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2: Cop San José, tu mano amiga en línea 106 te da la hora. 7 de la noche. Cop San José, tu mano amiga en línea 106 te da la hora. 8 de la noche.

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0: 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Desde Trenton.
1: Esto es romantiqueo. 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

¡Uepa! ¡Hola! ¿Qué tal? ¡Buenas noches! ¡Buenas noches, mi gente de República Dominicana y el mundo! ¡Ya estamos en vivo por esta tu emisora, Línea 106.7, la que escuchan todos! ¡Animación que limpia tus oídos! ¡Animación del JJ! En este lunes, lunes 18, mes de mayo 2026. Saludos para el maestro Sasa. De lo mío personal, los tecleadores Sasa, el maestro Sasa, escuchando a su amigo el JJ. ¿Verdad que sí, Sasa? Los tecleadores, la página que te mantiene informado 24/7. Saludos para Eddie Vargas, allá en Navarrete. Eddie Vargas, saludos. Manolín Durán desde Los Cajuiles, de aquí de Mao. Mi amigo Manolín, sonando la bachata del momento. La bachata que está dando de qué hablar. Krill Ancilos, de la mano del caballo Nepo Núñez. Krill Ancilos, malagradecida se llama. Mala agradecida. 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
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En tiempo de salsa, Leo. 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Suena Leo Glazón. Suena lo nuevo de Leo Glazón. 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

Bonito, bonito, bonito, suena, suena bonito, Leo Glasson. Distinto y diferente, Leo Glasson. Popurrí de grandes éxitos. Sonando por línea 106.7. La que escuchan todos. Lo nuevo de Leo Glasson, Leo Glasson. ¡Ay, qué lindo suena! 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

0: Bonita bachata, bonitas letras. Sonando, sonando, Jorge Tucaché. Antes de que te vayas, una bachata corta venas. Una bachata de verdad, verdad. ¿Te gusta Roberto Liriano? Mi amigo, mi hermano Roberto Liriano, en sintonía con el programa. 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
0: Dame esa, dame esa. Hello, buenas.
3: Pero JJ.
0: Adelante, buenas tardes, buenas noches.
3: Bueno, JJ, me está equivocando.
0: Dígame.

0: Maestro Luciano, de Nava, no me pusiste el merengue.
1: Ok.
0: El nombre de la vaca.
1: Está bien, ok.
0: Y Domingo Reyes.
1: Tiene un par de días que no me llama. Cuídate por ahí, cuídate por ahí. Mi gente de Navas, gracias por la sintonía. Mi gente bonita de Navas. Hello, buenas, buenas noches. Saludos.
2: Sí, buenas.
1: Adelante.
2: Rafael Tejada, reportado en sintonía de Esperanza.
1: Dale, Rafael Tejada, dale.
2: Saludos a mi novia de 48 años.
1: Ok.
2: Y no me he casado con ella todavía, eso parte del año. Ella dice que no me quiere. Saludos a toda esa gente linda de este programa. Oh, caramba, mi hijo, para un Dios te bendiga a ti primero.
1: Gracias, amén, amén.
2: Caramba, pero yo necesito un saludito extensivo. El partido de Jabón, a Nicanor Espinal y a su esposa en su colmadón, al lado del cuartel de la policía. Y también en la culata del partido, a la maestresa, de parte de su tío Rafael Tejada. Y si se puede, me pone una de caramba, ya se me... Pero de una tercera.
1: Cuídate, mi amigo, mi hermano. Gracias por la sintonía. Gracias. Me voy con esta, me voy con esta de Willy Des. Un artista que canta como es. Tiene sentimiento, tiene calidad, Willy Des. Se llama La Gitana Mía. La Gitana Mía. Suena bonito, Willy Des. Un artista que se siente a nivel nacional e internacional.

0: ¡Guapa, pero qué bachata! Complaciendo solicitudes. Sonando Willy Des. Se llama La Gitana Mía. Le gusta a Mercedes y a Mercedita. Le gusta a Mercedes y a Mercedita. La de Willy Des. La Gitana Mía. Complaciendo solicitudes. 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El tema La Gitana Mía. 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

¡Uepa! Sonando con fuerza, sonando con calidad. Willy Desch, un artista que canta como es. Eras tú, madre mía, se llama. Eras tú, madre mía, está bonita. Está preciosa. En el mes de las madres, Willy Desch le canta, mamá. Eras tú, madre mía. Pero cuánto sentimiento. Está gustando a millón, Willy Desch. Me lo están pidiendo de todas partes. Willy Desch. Tremendo artista. Canta como es. Eras tú, madre mía.

Me gusta, me encanta. Oye cómo sigo. Llegó Ramón Báez. Llegó tu fiera Ramón Báez. Se llama Aventurero. Ese no lo debo. Complaciendo solicitudes. Aventurero Ramón Báez.

0: ¡Uepa! Sonando Ramón Báez. Ramón Báez, tu fiera. Se llama Aventurero. Un tributo a Jason Jiménez. Complaciendo solicitudes. En este lunes. Lunes de resaca. Lunes de recuperación. Aventurero, ¿te gusta? Dale volumen. Búscalo en todas las plataformas digitales. Ramón Báez, la fiera. Ramón Báez, tu fiera. Aventurero. Sigo complaciendo solicitudes.
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0: en este que es el mejor. 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Llegó Juan Carlos. Juan Carlos, tu pupilo. Se llama... Solo importas tú.
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0: Solo importas tú. Tu pupilo, Juan Carlos. Juan Carlos. Durísimo.

0: Bonita, bonita bachata. Le gusta a mi primo. Le gusta a mi primo Rafael Valenzuela Esteves. La gente de Manzanillo. La gente de la Bahía de Manzanillo. Ahí está Rafael Valenzuela Esteves. De la familia Esteves, primo. ¿Verdad que sí? Juan Carlos, tu pupilo.
1: Carlos.
0: Solo importas tú. Tremenda bachata. Tremendo éxito. ¿Le gustó a Vinicio Serrata también? Mi amigo Vinicio Serrata. Hombre que sabe de música. Hombre que sabe de bachata. Vinicio Serrata.
2: Lo siento.
0: Canta bonito, Juan Carlos. Juan Carlos, tu pupilo. Búscalo en todas las plataformas digitales. Juan Carlos, tu pupilo. Dando seguidilla.
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0: con esta tremenda bachata.
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0: Solo importas tú.

0: A través de Línea 106.7, la emisora que escuchan todos, el poder de la región. Me voy con esta de Jay En. Llegó Jay En, ¿pa' qué?
1: Perdona por hacer.
0: Jay En, ¿pa' qué?

0: ¡Wow! ¡Pero qué bachata que está preciosa, hermosa, sonando! J.N. Paqué. Se llama Paqué a sí mismo, J.N. Sigo complaciendo solicitudes. Me voy con esta agrupación que está buenísima. La agrupación que está arrasando, acabando. Llegó el Sexy Boy, Sexy Boy. La agrupación típica del Sexy Boy. Se llama No Tiene Sentido.
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0: No Tiene Sentido. Sexy Boy.
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0: Te la presenta John Matías.
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0: Se pegó el Sexy Boy. No Tiene Sentido.

qué bonito suena Sexy Boy, no tiene sentido. Complaciendo solicitudes en este lunes, lunes 18, mes de mayo, 2026. 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Llegó el pilotico de la bachata. Ariardi Hubiera, el pilotico de la bachata. Se llama Madre Mía. Le canta mamá, Madre Mía. Suena tu pilotico.

Bonita, bonita bachata. Sonando tu pilotico, Ariardi hubiera, madre mía. Complaciendo solicitudes. Vamos. Dando seguidilla. El pilotico de la bachata, Ariardi. Sigue sonando por línea. Línea 106.7. Con el JJ el que pega. Esta se llama provocación. Para las mujeres que le gustan provocar. Se llama provocación, Ariardi hubiera. El pilotico sonando. JJ animando.

0: bachata, bonita bachata. Sonando Ariardi, hubiera tu pilotico provocación. Voy a la pausa. En breve retornamos con el can de David Espinar, el duro de la bachata. JJ sigue bateo y corrido. Sigo bateo y corrido en breve con David Espinal, el duro de la bachata. No te muevas, esto sigue buenísimo.
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4: Esta canción va dedicada para todas las madres del mundo. ¿No duró?

0: Bonita, bonita bachata, bonitas letras. Se llama Madre, David Espinar, el duro de la bachata. Le canta a mamá, le canta a las madres. En el mes de mayo, el mes de las flores, el mes de las madres. Estamos en el can de David Espinar, el duro de la bachata. En este lunes 18 de mayo, año 2026.
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0: Sigue sonando David Espinal. El duro de la bachata sonando. JJ está animando. Saludos para Islenia la Indomable. Desde San Diego, California. Ahí está Islenia la Indomable. Mi amigo Juan de Jesús de la Cruz. Mi amigo Juan. Mi amigo Juan. Escuchando el programa. Esta se llama ¿De qué me sirve quererte? Lo nuevecito de David Espinal. Lo nuevo. ¿De qué me sirve quererte? 809-572-7216. 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

0: Bonita, bonita bachata, bonitas letras. ¿De qué me sirve quererte si yo te quiero para siempre? 809-572-7216. Dame las llamadas. 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Hello, buenas, saludos.
1: Sí, buenas, ¿cómo estás, JJ?
0: Estamos súper bien, Josefina.
1: Aquí en Sevilla, ya te sabes. Un saludo a Carmen Marzal, a Wilson, el Cruce y todos los demás los que están escuchando. Y yo quiero la chateadora, ya te sabes. Cuídate, JJ, estamos en Sevilla aquí.
0: Ok, mi amiga Josefina Torres. Josefina Hot Dog. Marcó el 809-572-7216. Dame la próxima llamada. 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Hello, buenas. Hello, buenas noches. Saludos.
2: Sí, buena. Habla María.
0: Dale, María. María Medrano, dale. Mi amiguita linda, María Medrano. Gracias. ¡Móntate!
2: Gracias. Yo quiero saludar, un saludo para ti de primero.
0: Gracias, igualmente para usted, mi amiga.
2: Yo quiero saludar al señor Sebastián, a la señora María Moronta, a Carmen, a Nancy, al cívico, a Johnny Guira, a Víctor Núñez. También quiero saludar a Inver Puerto Plata, el señor Zafarino. Quiero saludar a Luisa, a Epifanio, a Tati. También quiero saludar a Lourdes, a Francisco, a Joan, a Diego, a Claribel, a Is y a la Chichi. Por favor, me pone la canción. Y a Tati y a Epifanio, que todavía estoy viajando para los médicos. Todavía el jueves tengo que ir a hacerme el cardiograma. JJ, muchísimas gracias. Feliz noche para ti y tu familia. Muchísimas gracias.
0: Gracias, María Medrano. Gracias por la sintonía. María Medrano, fiel oyente de este programa, fiel oyente de este programa. Voy para la calle con la próxima llamada. 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Hello, buenas.
3: Hello, JJ.
0: Mi amiga Carmen desde Maizal. Móntate, Carmen.
3: Un saludo para usted y su familia.
0: Gracias. Igualmente para ti y tu familia también.
3: Un saludo para Josefina, María Moranta, María Medrano, Sebastián, Johnny Guira, Seferino, Vito Núñez, El Corombo, El Gigante, Yoti. Me pone prueba de amor.
0: Ok, cuídate, Carmen. Cuídate, mi amiga Carmen, desde Maizal. Marcó el 809-572-7216. Márcalo tú también. 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Hello, buenas.
4: Buenas noches, mi JJ.
0: Adelante, mi amigo. Móntate.
4: Un saludo grandote para usted.
0: Gracias. Igualmente para ti, Darío.
4: Y escúchame, denme los numeritos a ver si me saco esta noche.
0: En la nacional salió el 88-88-3380.
4: Pelado como un plátano.
0: Se peló como un guineo.
4: Sí, señor, póngame la chapeadora para estar aquí oyéndolo.
0: De una vez. Eso es una orden. Óyelo ahí. Cuídate, Darío. Te llama la chapeadora. Le gusta a Mercedes y a Mercedita. A Josefina Jogdó, Josefina Torres, Darío.
5: Gusta eso.
0: Ahí está la chapeadora.
6: Así.
0: Corombo Chávez Vargas. Activo, Corombo, activo.

Pero qué merengazo, que está buenísimo. Tiene mambo, tiene calidad. Tiene calidad, tiene sabor. David Espinar, el duro de la bachata, la chapeadora. Ese no lo debo. Complaciendo solicitudes al 809-572-7216. La vía interactiva con el JJ. 809-572-7216.

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Saludos para Claudia Durán. Está en sintonía desde los Estados Unidos. Mi amiga Claudia Durán. Y está de cumpleaños. Felicidades. Lluvias de bendiciones. Lluvia de bendiciones para ti, Claudia Durán, en tu cumpleaños. Lluvia de bendiciones. Continuamos. Déjame complacer a María Medrano. Ella quiere enamorado. Enamorado. Para María Medrano. Sonando David Espinal. El duro de la bachata, tu duro. David Espinal.

0: Esa no la debo, se llama Enamorado. Para María Medrano.
1: Duro.
0: Letras de David Espinal. Compositor David Espinal. El duro de la bachata. 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
1: 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Suena David Espinal para mi amiga Carmen, allá en Maizal. Se llama Prueba de Amor. Prueba de Amor, David Espinal. El duro de la bachata sonando. JJ está animando. Animando, animando. 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

0: ¡Wow! ¡Pero qué bachata preciosa! ¡Preciosa bachata! ¡Preciosa! Prueba de amor, David Espinar, el duro de la bachata. Voy a la pausa. En breve retornamos con el bastión de la noche. En breve, el bastión de la noche. No te muevas, que JJ sigue contigo.
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2: A esta hora.

0: Pero qué lindo suena Ray Perdomo, mejor que a ti me va. Búscalo en todas las plataformas digitales. Ray Perdomo, volando alto. El hombre está durísimo, Ray Perdomo. Una salsa que está gustando a millón.
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0: Una salsa que está gustando, Ray Perdomo. Mejor que a ti me va. Bonita, bonita. Bonita letras. Bonita música. Sigo en salsa. Yo sigo en salsa en este lunes. Me voy con esta de Pedro de Jesús. Se llama Si tú volvieras. De Salcedo para el mundo. Te la presenta Teresa Camilo. Esta tremenda salsa. Si tú volvieras, Pedro de Jesús.
1: Salsa.
0: A otro nivel, en otra dimensión, Pedro de Jesús.

0: ¡Huepa! ¡Salsa moderna! ¡Salsa que gusta, que gusta, que está gustando! Sonando Pedro de Jesús, si tú volvieras.
1: ¡Pedro de Jesús!
0: Complaciendo solicitudes al 809-572-7216.
1: ¡Salsa!
0: JJ en vivo contigo, dándote lo mejor de lo mejor, para que no inventen, hombre.
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0: Sigo complaciendo solicitudes. Me voy con esta de Marino Arias, el hombre. Te la presenta Ana Hernández. Esta bachata está arrasando, arrasando a nivel nacional e internacional. Se llama El Tiempo Pasa. Lo nuevo de Marino Arias.
3: Marino Arias.
0: Sonando de esquina a esquina. Sonando de bocina en bocina. Marino Arias, El Tiempo Pasa. Sonó y se pegó.

0: Bonita bachata, bonitas letras. Se llama El Tiempo Pasa, Marino Arias, el hombre. Te la presenta Ana Hernández. Ana Hernández, la promotora, la manager que pega. El Tiempo Pasa.
1: Marino Arias.
0: Sonó y se pegó el hombre, Marino Arias.
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0: Con un sonido diferente. ¿Cómo le gusta a la gente? ¿Cómo le encanta a la gente? Marino Arias.
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0: El Tiempo Pasa. Está durísimo el hombre.
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0: Bajó durísimo.
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0: Sigo complaciendo solicitudes. En este bonito lunes. Lunes de recuperación. Lunes de resaca. Otra que suena y se pega. Marino Arias sonó con El Tiempo Pasa. Ahora le toca a Esteban Mariano. Esteban Mariano. Se llama Dile. Bonita bachata. Bonita letras.
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0: Esteban Mariano, dile.

Pero qué bachata que suena bonita. Bachata que suena linda, linda, linda, linda. Esteban Mariano Dile, complaciendo solicitudes. ¿Verdad que sí, Lizzy Rosalía Rojas?

0: 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Esteban Mariano. Llegó la bella, la preciosa y bello par Ailó. Se llama Inalcanzable. Inalcanzable. Suena y bello par Ailó. Durísima. Pegadísima.
1: Inalcanzable.

Bonita, bonita canción. Y Bello en Par Ailó, Inalcanzable. Sigue sonando y Bello en Par Ailó. Esta se llama Yo Quisiera. Yo Quisiera. 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Suena y Bello en Par Ailó. Yo quisiera.

0: qué bonito canta y bello un par, I love. Se llama Yo Quisiera, saludos. Saludos para Jorge Grullón. Jorge Grullón, ¿desde dónde? Está en sintonía, mi amigo y mi hermano. Jorge Grullón, saludos. Saludos para Yero Rodríguez. Yero Rodríguez, activo. Todo el mundo en sintonía con este bastión. Me gusta, me encanta. Linda canción. Yo quisiera, se llama.
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0: Este artista te lo presenta Lizzy Rosalía Rojas, sonando a millón. Murió el artista, se llama. Murió el artista.
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0: Me gusta, me encanta.
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0: tremendo merengue, tremendo éxito.
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0: Sonando. Ya no... Albert Hernández, el príncipe del merengue. Murió el artista. Complacido.

0: Bonito, bonito merengue, bonito merengue.
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0: Se llama Murió el Artista, Murió el Artista.
1: ¿Verdad?
0: Sonando Albert Hernández. Albert Hernández, el príncipe del merengue.
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0: Está sonando a millón. Está sonando a millón.
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0: Pegao.
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0: Pegao.
1: No.
0: ¿Verdad que sí? ¿Verdad que sí, Bilvania? Bilvania la solitaria.
2: Este tema.
0: Mi amigo, mi hermano Jorge Grullón. Jorge Grullón, saludos. Dani Abreu, Dani Abreu contigo. Madre querida, madre querida.

0: Bonita bachata, Dani Abreu contigo, madre querida. En el mes de mamá, mes de las madres. Buenas noches. Yo soy tu amigo de siempre, el JJ. Sigue con línea 106.7, la que escuchan todos. Hasta mañana. Goodbye, goodbye.
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3: COP San José, tu mano amiga en línea 106 te da la hora. 12 de la medianoche.
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8: Saludos, saludos, ¿qué tal mis hermanos? Radios oyentes, que el Dios Todopoderoso sea con nosotros hoy, mañana y siempre. Son lo más sincero deseo de su servidor y amigo, el maestro de la cruz. Amigos que me escucha, continúa con firmeza, no te des por vencido. Un día mirarás atrás y comprenderás que tus esfuerzos han valido la pena. Aprovecha cada segundo de tu vida, ya que nadie sabe lo que pasará mañana. Como todos los días, con todos ustedes, su amigo y servidor, el maestro de la cruz. Recordándole que si a usted le marcha mal en los negocios, le atormentan los problemas, no tiene suerte en el amor. La suerte no le acompaña en los juegos. Juega y juega y siempre sale pelado. Lucha con sus animales, se le pierden, se los roban. No ve el avance. El amor que ama se le ha ido sin causa justa, sin razón ni motivo. Está padeciendo de alguna enfermedad desconocida que aún no ha podido curar. Estas son señas de que su suerte anda mal. Su suerte anda cambiada. ¿Cómo usted puede solucionar este problema? Haciendo una entrevista con este su servidor, el maestro de la cruz, ya que ni le engaña ni le miente. Si le puedo ayudar, se lo digo. Si no le puedo ayudar, también se lo digo. Decídase, rompa esas cadenas, esa mala suerte que lo tienen atado de manos y pies, consultando con el maestro de la cruz. 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Dedicándole este programa en especial a todos mis fieles oyentes que me escuchan a través del internet en los Estados Unidos. Mi gente de Brooklyn, mis amigos del Bronx, mi gente de Manhattan, mis amigos de Queens. Saludo especial, grandes amigos que me escuchan en Paterson, New York. Mi gente de Filadelfia, saludo fraternal de parte del Maestro de la Cruz. Aquí en el país, todos mis fieles oyentes. Mi gente de Santiago, mis amigos de Mao, mis amigos de Dajabón, saludo especial. Usted que no ha podido tener la oportunidad de una entrevista con este su servidor, recuerden, no soy yo que me recomiendo. Son las cantidades de personas que hoy en día le dan gracias a Dios primero, luego al Maestro de la Cruz por haberle ayudado a resolver los problemas. Usted que no ha venido a una entrevista conmigo, decídase, juntos encontraremos la solución a sus problemas. No me confunda, soy su amigo, quiero ayudarles. Sin más preámbulo y sin tiempo que perder, vamos a pasar a grafología para darle lectura sin respuesta a las cartas y a los mensajes seleccionados en el día de hoy. Recordándoles que, respetando la ciencia médica, todos credos políticos y religiosos, abro mi cofre de correspondencias. Preste mucha atención a usted que me envió su carta o su mensaje. Uno de los que voy a leer puede ser el suyo. 15 segundos de concentración mental. El primer mensaje que voy a leer viene marcado con el seudónimo El Joven Asustado, nacido el 11-2 del 96. Amigo de la Cruz, soy un creyente en usted, un fiel oyente de su programa. Usted ayudó a mi hermana antes de irse a Miami. Ella está súper contenta y ella es la que nos está manteniendo a la familia. Maestro, estoy muy preocupado de un tiempecito para acá, ya que me ha llegado una enfermedad y no he encontrado la solución ni de mejorarme. Dígame, ¿qué debo hacer? Soy un creyente en usted porque tengo prueba de que usted ha ayudado a gente que yo conozco. El joven enfermo le escribe. Bien, amiguito, que me escribe desde Puerto Plata con el seudónimo del joven enfermo. No tiene brujería, no tiene hechicería. Se lo dice el maestro de la cruz. Usted tiene una enfermedad de transmisión sexual que usted tiene que ir con los médicos. Gracias por escribirme. No se lleve de esa bruja mañosa de Puerto Plata que le ha quitado a usted como 30,000 pesos curándole de una brujería. Esa hechicera, eso es mentira. Usted tiene una enfermedad de transmisión sexual. Vaya con los médicos que lo van a curar. Si quiere, visíteme para yo prepararle una botella especial. Después que usted vaya con los médicos, vaya a mi oficina para yo prepararle una botella. Dios le bendiga. Recuerde que no tiene hechicería, no tiene brujería. como le han dicho los brujos, que no saben nada. Solamente tienen el nombre de brujo, pero no saben nada. Dañarle la mente a las personas, nada más. Gracias por escribirme. Continuando con este bonito programa, llevándole cordial saludo a mis fieles oyentes de Navarrete, mi gente de Villa González. Aquí está tu amigo, el maestro de la cruz, el que ni te engaña ni te miente. Seguimos con las correspondencias. Dice este mensaje que tengo en mis manos: la deprimida. Nací el 8-8 del 80. Amigo de la cruz, quiero que me ayude y me oriente. Se han muerto muchos familiares míos últimamente. Estoy muy preocupado ya que tengo dos hijos en cama. Ayúdeme, dígame qué me está pasando. Soy una fiel oyente de su programa. Le escribe la deprimida. Bien, amiguita, ¿qué me escribe con el seudónimo de la deprimida? Es lamentable. Se le han muerto muchos familiares. Es muy lamentable. Solamente le voy a recomendar que de inmediato usted me lleve a mi oficina su hija Damaris. De inmediato lléveme a la oficina su hija Damaris, a mi consultorio, que hay que andarle rápido porque hay problema de brujería con su hija Damaris. Está tirada en una cama, los médicos no le han encontrado nada. Yo, con el poder de Dios y el poder de mi altar, se la voy a curar en menos de 5 días. Dios se le bendiga. Su hija Damaris tiene brujería. Lo demás, tío, abuelo, han muerto por problema del COVID, pero ahí hay problema de hechicería con su hija. Dios le bendiga. Continuando con este bonito programa, llevándole un cordial saludo a mi gente de San José de las Matas, mis amigos de Monción, saludo especial, saludo fraternal de parte del maestro de la cruz. Seguimos con las correspondencias. Tengo un mensaje en mi celular que viene marcado con el seudónimo El Negativo. Nacido el 23-4 del 76. Mi pareja nació el 11-6 del 72. Amigo de la cruz, mi pareja y yo nos dividimos sin tener un porqué, pero lo grande es que ninguno podemos buscarnos. No nos podemos buscar. Hágale un estudio a la fecha de nacimiento. Ahí le mandé por WhatsApp 2 fotos de nosotros. A ver qué está pasando. Cuando hablamos, ella me dice que me quiere y yo también siento que la quiero, pero no podemos buscarlo. El negativo le escribe desde Mao. Bien, amiguito, ¿qué me escribe con el seudónimo del negativo? Usted está negativo de no buscar su mujer, pero ella no está negativa, porque ella está viviendo con el padre de su hijo. Ella está viviendo con el padre de su hijo en Santiago. Hay problema ahí, amigo mío. Hay problema, amigo mío. Usted está viviendo en Santiago Rodríguez, pero ella está en Santiago viviendo con el padre de su hijo. Hágame la visita personal. Vamos a tratar un asunto que no se lo puedo explicar por la radio. Siguiendo con este bonito programa, llevándole saludos especial a mis amigos de Montecristi, mi gente que me escuchan en Villa Vázquez, mis amigos que no se pierden este programa en San José de las Matas, mi gente de Constanza, saludo fraternal, cordial saludo también para mis grandes amigos que no se pierden este programa en Santiago, saludo fraternal. Seguimos con una cartita muy bonita que viene marcada con el seudónimo El Agricultor Fracasado, nacido el 14-4 del 59. Maestro de la Cruz, le escribo porque escucho su programa. A mí siempre me ha ido bien con mi cosecha, pero he notado que de un tiempecito para acá todo se me ha volteado. Oriénteme, dígame qué debo hacer. Tengo problemas de deuda, lo que nunca me había sucedido, pero ya no aguanto más. El agricultor fracasado le escribe. Bien, amigo, ¿qué me escribe desde las Matas de Santa Cruz con el seudónimo del agricultor fracasado? le voy a recomendar, amigo, que con urgencia usted se haga acompañar de su hijo mayor y me visite a mi oficina de emergencia, porque hay un problema bien fuerte. Recuerde que usted tuvo grave problema el año pasado con su amigo vecino, pero ese problema él no lo ha soltado. Él lo ha trabajado a traición con brujería. Usted está fracasado. Usted tiene un pie hinchado a punto de explotársele y no me escribe esto en su carta. Póngale atención a su pie, que ese pie se le va a explotar, se le va a formar una llaga y no se lo va a poder curar nadie. Ándele rápido, acompáñese de su hijo mayor que trabaja con usted, que también anda con lo mismo. Se le están hinchando los pies y le va a pasar lo mismo. Gracias por escribirme, Dios se le bendiga. Agricultor fracasado desde las matas de Santa Cruz, su vecino de parcela, Luis José, lo tienen en esa condición a los dos, a usted y a Manuel, su hijo. Dios se le bendiga. No olviden, mis queridos radios oyentes, que para ustedes tener una entrevista personal, confidencial con el maestro de la cruz, diría sus pasos a Esperanza, le estoy atendiendo frente a frente al sindicato de furgones. 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Especial a mis amigos que no se pierden este programa en esos campos lindos de Santiago Rodríguez. Mi gente que me escuchan a diario, saludo fraternal en el día de hoy. Siempre le voy a recordar que no importa que usted haya escuchado programas similares a este, no somos iguales. Soy el único en el país que da los números con garantía. El único en el país que saque el mal mostrándolo antes sus propios ojos. El maestro de la cruz, vidente y clarividente de facultad natural. Ni te engaño ni te miento. Si te puedo ayudar, te lo digo. Si no te puedo ayudar, también te lo digo. Es mejor hablar con la verdad, aunque esta sea dolorosa. Bien, mis queridos radios oyentes, no hay tiempo para más. Inmenso placer haber estado con ustedes en el día de hoy. Mañana será otro día donde estaré con todos ustedes llevándole un programa más de la serie Un Encuentro con su Salud. Le pedimos al gran poder de Dios que envíes paz, comprensión, armonía, suerte, éxito, salud y confraternidad sobre cada uno de ustedes que se mantienen en sintonía con este super programa. Bye bye, mis queridos radios oyentes. Hasta mañana. Si Dios me lo permite, que la pasen bien.

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2: Andújar Mansueta, de los Mansuetas de Villamella, que fue enviado, precisamente él pidió que lo enviaran a Roma. Tú sabes que la diócesis de Roma, cuando Manfredi, en la guerra por los estados frontispicios, venció a la principal virago de los estados frontispicios, su jefe militar era Manfredi, un homosexual, un marica, y le pidió a César Borgia que lo metiera en su harén como su mujer. Y César Borgia le dijo, en los baños termales que se daba por la sífilis que tenía por toda la correría de él, le dijo, no, yo no soy de secuela. A mí me gustan las mujeres y todo, yo tengo sífilis, pero es fruto de mi correría con los cueros. Pero yo te voy a mandar al Consejo Cardenalicio de Roma, donde esos jóvenes como tú has puesto son muy apetecidos, y lo mandó para Roma. En Lucrecia Borgia, del autor ese norteamericano, dice que Manfredi duró un año después de eso. Los bugarrones del Consejo Cardenalicio de Roma lo destrozaron a Manfredi. Eso pasó con Andújar, que era un moreno como de 6 pies, de los Mansuetas y gordiflón, y después vino de Roma ya desaforado como marica y se declaró partidario de la teoría de liberación, de locura, de la teología de liberación. Y me acuerdo que él había estudiado junto con Leopoldo Grullón en la escuela de los Salesianos, y él conocía a Leopoldo y le decía, Leopoldo, ven, vamos a discutir. Porque era un maricón, dañó todo eso. Él y el padre Soto, el que el cardenal mandó a matar y tiraron ahí frente al aeropuerto, desaforado. Ese le robaron los fondos, ese, el padre Soto, y una hija de Pérez y Pérez, que era la secretaria de la arquidiócesis de Santo Domingo, defalcaron al cardenal, y el cardenal entonces no pudo arremeter contra la hija de Pérez y Pérez, pero cogió al padre Soto y lo entregó a la voraine de los sodomizadores que le pagaba, porque él le pagó ese día, en esa ocasión, con un saco de toda la moneda de la limona que había andado en la catedral y la papeleta. Él se lo robó y con eso fue que le pagó.

iglesia de Roma, cuyo arzobispo es el aliapapa. Y ahí Tony Raful seguro se sinceró y por eso mandó a la hija. Y la hija, que no es paje coco, cogió la seña y de seguro cometió los desafueros que en la época del internet y de la grabadora y de los celulares parece que quedó grabada en mala práctica. Por lo cual, ella dice que está defendiendo su honra. ¿Pero qué honra puede tener Farideh cuando todo el mundo sabe que ella fue la amante de Nenén Cabrera y que fue la amante del presidente del PRD, Vargas Maldonado, y que fue la hija de la hermana de Marta Olga García, esposa de Vargas Maldonado, quien le tuvo que dar una cuanta carrera, porque esa tiguerita, hija del general Tilía, no es fácil, no es fácil, ella es tecata, cuando se arrebata no come cuento, como hizo tecato a los hijos de Vargas Maldonado, y secundaba a Vargas Maldonado en su práctica de tecatería, de consumo de cocaína, pero según mi servicio de inteligencia, esa muchacha no era fácil cuando era mozalbete. Era de arma tomar, apoyado por Tilía. Me estoy dando a entender. De manera que yo creo que la práctica de Abinader, de la consulta a los agentes de la CIA, esa práctica, lo que estaba buscando Abinader era que los partidos del sistema, encabezados por Leonel, que es pro-haitiano, y ya se recuerda la carrera que le dieron los haitianos en Haití cuando él fue allá a inaugurarle una universidad y a darle la limona de un furgón, que después estaba escandalizando, como decían los emisarios de la ONU, que ese hombre tenía una obsesión con que los haitianos lo iban a matar. Pero es que él es pro-haitiano, porque él era el heredero de Bosch y continuador de Peña Gómez, y todavía siguen en lo mismo. Lo que está buscando el embeleco es el privilegio de que los partidos del sistema dirigidos por todo agente de la CIA, porque el maricón candidato del PLD, el de Santiago, al que él le dio unos cuartos con todos los préstamos que tomó y los bonos que emitió, Abel Martínez, ese él le dio unos millones de pesos. Comenzó a decir que él iba a deshaitianizar el país y por eso adquirió mucha simpatía y fue candidato. Y extrañamente en toda la campaña electoral se metió la divisa de él junto con su lengua en el trasero, donde no le da la luz. Y bueno, ustedes conocen los resultados, pero después él dijo que los comicios fueron limpios. Pero después nosotros publicamos los datos estadísticamente calculados, no con internet, sino con bolígrafo en papel blanco, y daba que el aumento de comunal de la deuda eterna en la emisión de bonos soberanos y en los préstamos con fines diversos. Ciertamente, como menciona en su patraña Leonel, empezó con el acuerdo de Aerodón. Todo esos cuartos él lo invirtió para la reelección, para sobornar. Sobornar a Vargas Maldonado, que no necesitaba sobornarlo porque estaba vendido siempre. Sobornar a Leonel, darle lo suyo a Leonel y a Abel Martínez. Y de ello también financiar a el hijo de Leonel en la candidatura a senador. Y aunque él escogió como su candidato el embeleco a la gente de la iglesia, Guillermo Moreno, todo el mundo sabe que el gobierno votó por el hijo de Leonel, porque ya estaba sobornado, porque el hijo de Leonel es más delincuente que Leonel, júbalo por la hermana, y ese está involucrado en contrabando, incluso de armas, desde los primeros días del gobierno de Danilo. Y fue premiado con la impunidad, junto con unos hijos o familiares bastardos de los Brugal y de los Bermúdez. Es un delincuente, hijo de gato cazarratón, hijo de Leonel, no puede ser buena cosa. No me hagan decir, porque hijo de maricón también tiene que ser maricón, también tiene que llenársele de agua a la canoa, porque la hija de Leonel, la grande, la que él le vendió primero a un narcotraficante aventurero árabe, y luego se la vendió al mercenario, ese pelotero, Albert Pujol. A Nicole, la que primero él se la había entregado a Florentino y Florentino, que era su guardacol. Precisamente, hay un punto que quiero tocar de pasada. Es el sometimiento y la orden de destitución e investigación en donde los altos mandos militares pro-haitianos, como son los del gobierno de Abinader, pide que al coronel Antonio Morales

0: Morales Herrero sea votado de la Fuerza Armada por falta grave. Yo creo que ese así Rafael Antonio Morales, porque yo lo conozco por Tony. Tony es un admirador furibundo de Lionel y de el rubio Bugarrón, que era el jefe de los guardaespadas de Lionel. Héctor, bienvenido Medina y Medina. No me diga que otro. Bienvenido es bienvenido Trujillo, ese machetico de el cachón de Barahona. Bugarrón como un gato, con el nombre de Lali, la Lali. Él, como nosotros lo nombrábamos, el efectión de Lionel. Efectión era el marido de Alejandro Magno. Y por eso Lionel, a Héctor, bienvenido Medina y Medina, lo nombró como jefe de su cuerpo de ayudante, que era musculoso así, pero tan bugarrón como efectión, el marido de Alejandro Magno. Y nuestros servicios de inteligencia, que son muy perspicaces, captaron que él le dicen su sobrenombre y la Lali. ¿Por qué no le dicen Beto? Porque decía, bienvenido, ¿por qué no le dicen Beto? ¿Por qué dicen la Lali? Y resulta que en el prontuario de ese coronel, Morales Herrero, quien era uno de los que repetía como gallareta, que nosotros usamos un lenguaje inadecuado, como gritan la gente de Lionel, que él era amante de la literatura y le habían dado un premio de literatura, pero era en cuanto a su espíritu domesticado, adocenado. Se adecuaba los cuentos esópicos, es decir, que no tocan, y le dieron el premio. Su consejero era precisamente Lali. Él lo dice, aparece que su consejero era Lali, el jefe de cuerpo de ayudante de Lionel. Y nosotros que decimos que nuestro lenguaje es impecablemente, rigurosamente sometido a las leyes y reglas de la gramática española y de la lingüística, y que lo que nosotros describimos no son insultos. Insulto es lo que describimos, pero describirlo no es el insulto. Como hay una tesis por ahí en la filosofía de que percibir una cosa, un fenómeno, no es protagonizarlo, que es una refutación que le hace Henry Lefebvre a los partidarios del existencialismo para refutarle su filosofía decadentita y podrida. Resulta que al coronel Tony Morales Herrero, hijo de Raimundo Morales de la Romana y de la puertorriqueña María Teresa Herrero, porque el Herrero no es un apellido criollo, eso llega de la presencia de personeros puertorriqueños y cubanos y cosas por el estilo. Resulta que cometió una imprudencia en su conducta de sumisión al sistema de obediencia al imperialismo, que es lo que refleja en su lenguaje, que es lo que cuando decía que usted insultan, porque él considera que el lenguaje es nuestro, denunciando el oportunismo, denunciando la homosexualidad, el LGTBismo y la corrupción de Lionel, eran insultos, porque él apostaba aquí iba a hacer su carrera en base a Lionel. Pero llegado a un punto, tanto va, como dice el aforismo, el cántaro al agua que se rompe. Nuestra posición es bien clara. Esos alegatos son coartadas de encubrimiento de fines inconfesos de la literatura. Como decimos, el por qué Lionel manda a chantajear a Lionel Carrasco con que no sea amigo mío porque yo critico a todo el mundo. Y ciertamente yo se afirmo y él no me va a hacer salir de ahí. Yo critico y con fundamento. Yo digo que él es un agente de la CIA y que es un informado, que es un clon de la CIA y que su hijito es un clon de un clon. El hijito de él demuestra que los productos clonados se reproducen. Es un cloncito de un clon. Y que la hija de gato cazarratón, Nicole, es más rápida que un avión. Pues resulta que cuando yo oigo, el oficial realizó públicamente en redes denuncias que involucran a altos funcionarios civiles y militares sin la debida autorización de la superioridad, en franca violación a la ley orgánica de la Fuerza Armada y del reglamento disciplinario como del código de ética militar, es pasible de ser expulsado de ella. Cuando, según la temática inventada del cristianismo, Dios le dijo a Adán, no coman de ese árbol, el fruto de ese árbol, que es el fruto del conocimiento, para reafirmar que el cristianismo solamente se nutre de ahí. que el narcotráfico es sostenido como la haitianización por las Fuerzas Armadas, por la Procuraduría General de la República, que le da impunidad. Y acusamos responsablemente a Miriam Germán Brito de ser una corrupta, una delincuente, que lo de P, Miriam La P, no era por procuradora, era lo que le correspondía por perra. Y fíjense, la quitaron de la Procuraduría y no se le ve por parte, porque ya está escondida. Porque sabe que ante la denuncia esta, estallar el caso de Morales Herrero, al que acusan de decir que la Procuraduría, el DNI, la Fuerza Armada, eran cómplices del narcotráfico y la delincuencia, ella iba a tener que explicar por qué ella nunca tomó carta en el asunto. Lo mismo que pasa con Jenny Berenice. Jenny Berenice es una agente de la CIA y del FBI y Camacho. Por lo que yo le digo, los sapos, la maquita sapo amarilla de la selva de Colombia, que son unos sapitos venenosos, bonitos pero venenosos, y el sapo prieto de la selva del Brasil, el que una de sus sustancias segregadas le pasa una uñita a una gente y se muere, que son sapos. Ella, ¿a cuánto ha sometido? ¿A cuánto? Ahí está la Rosalba Ramos y la Lee, una líder, hija de un general, que la mamá era jueza en Bayaguana. Esa dijo que en el Ministerio Público, estando Miriam ahí, a las mujeres buenas como ella, que estuve hermosa, no la dejan quieta. Y yo pongo el caso de la delincuente Beltré, a Wilda Reyes Beltré, que fue la que puso en libertad a uno que era representado en el cabildo de Pedro Brán, y al otro, uno en Elías Piña, un narcotraficante, que mató a los choferes de Fenatrano. Y a Wilda Reyes Beltré le dio impunidad al cinqueño, al edil Erickson Santo de Pedro Brán, que fue cuando el apellido Mariano Germán, que era procurador, dijo que Miriam le robó lo que devolvió a Wilda, que la puso en su escritorio, y ahí la mataba Miriam, y cuando Miriam se fue, se desaparecieron el monto total de dinero. Además de que ella confesó y admitió ante la acusación del delincuente, el procurador, que ella recibió dinero del gallero, el gallero del narcotraficante, de Rizí, y que era Miriam quien ponía en libertad a Rizí cada vez que caía preso. Y que el ministro de Obras Públicas, de Leonel Díaz Rúa, era amante de Miriam, y al mismo tiempo era a quien Miriam le pasaba el dinero, que le soltaba hasta un monto de 8 millones de pesos para construirla su casa de veraniego en la playa de Ocoa, del Palmar de Ocoa. Por eso Díaz Rúa salió exonerado del expediente de Odebrecht. Pero Miriam era la mujer de Rafaelito Pimentel, el atracador del PCD, socio del jefe militar de Narciso, apellido Blanco, Torres. Rafaelito Pimentel lo mataron los sicarios de la policía, que se lo robaron de una clínica que estaba en la Manuel Ubaldo Gómez, entre la 20 y la 22. Pues sí, ¿qué era realmente lo que busca? Ah, bueno, antes de eso, déjame tocar un punto. El matón que ocupa la dirección de migración, Valleterri, fue de lo que torturó, mató y desapareció a Narciso González. Se apareció en una reunión de Adeclí. En la reunión de Adeclí, según me informan, le cuestionaron por la incorporación de haitianos a las Fuerzas Armadas y lo acusaron a él de esos manejos. Él dijo, no, no es así. Lo que nosotros incorporamos a las Fuerzas Armadas no son haitianos, son rayanos. O sea, rayano es haitiano hijo de dominicano o viceversa, que es el truco con lo cual las Fuerzas Armadas tienen su cuerpo deportivo plagado de haitianos. Así es que tienen a todos los levantadores de pesa haitianos. Así es que tienen a los pies como los karatecas de este país, Marilady, que es haitiana, como representante de los dominicanos. Y le digo, no, son rayanos, esos son dominicanos. Pero yo tengo una grabación de un haitiano discutiendo con una dominicana en un colmado en Herrera que dice la verdad en torno a la cosa. Yo le voy a agregar a esta declaración que yo estoy dando el video ese con las declaraciones del haitiano. Es una declaración donde hay un haitiano diciendo que él es dominicano, de ascendencia haitiana. Y la dominicana le dijo, hermano, usted no es dominicano, usted es haitiano. ¿Cómo tú me dices haitiano si yo soy parte de la Fuerza Armada? Y yo, porque están haitianizando la Fuerza Armada. Entonces, ah, mira, nosotros componemos toda la base de la Policía Nacional y el Ejército y la Aviación. El haitiano que lo dice.
1: Coñazo, después de 20 años en el Ejército Nacional, sirviendo al país, haitiano. Aunque yo sea de origen haitiano, no voy a...
2: Pues, no, miedo, de origen no.
1: Permitir que me falte,
2: de origen no.
1: Haitiano. Aquí tenemos que cambiar esa mierda, coñazo. Los hombres de color, respétenlo. Oíste, el 80% de nosotros estamos en la policía, en la Fuerza Armada, en la Marina de Guerra. Respeta, coñazo. Respeta.
2: Te voy a dar, no me importa. Hijo de una mamá dominicana, el papá haitiano.
1: Lo que yo necesito,
2: haitiano. Pero nada más, los haitianos hay que decirle que son haitianos para que se nerven.
1: Él tiene la enumeración.
2: A la haitiana nada más decirle que es haitiano para que se nerven. Porque yo nunca le nunca.
1: Es rubia. Usted me quiere hacer un show.
2: Mira, yo respeto.
1: La dominicana es usted por su maldito color.
2: No.
1: Sí, no.
3: Y algo más o menos se puede callar.
1: Por el colorcito.
3: Entonces.
1: Yo sí soy negro. Sí, de origen. De origen africano.
2: Y yo soy. Él sí. Me conoce a mi
1: sabe no, que es que yo he visto muchas frescuras ahí en la red.
2: Pero
1: media.
2: No yo.
1: Conmigo usted se equivocó.
2: Pero no yo.
1: Conmigo pero usted no se yo. Equivocó.
2: Grábame.
1: Si soy negro.
2: Grábame. Que yo no.
1: Negro,
2: yo tengo una hermana negra.
1: Sí.
2: Yo tengo una hermana de madre negra. Lo que yo le dije a usted,
3: no se quede callado, mi loco, güey.
1: No es quien para
3: que se va a quedar callado ahí.
1: ¿Quién soy yo? Porque usted es una mierda. Usted viene aquí a comprar su pieza, coma su pieza y váyase para su casa. Deja de estar cuestionando.
2: Para que tú veas cómo los haitianos le dicen mierda al dominicano. Para que vean en este país cómo el haitiano viene de Haití, que nace ajá. Aquí o viene.
1: ¿De dónde Trujillo
2: le dice
1: lo trajo a usted?
2: Y le dice
1: ¿de dónde Trujillo
2: al
1: lo trajo
2: dominicano
1: a usted?
2: Que es una mierda. El haitiano quiere venir aquí a decirle mierda. El haitiano quiere venir.
1: Trujillo nunca ha sido dueño de este país.
2: ¿Ustedes están viendo? El haitiano quiere venir aquí. El haitiano quiere venir aquí a decirle mierda al dominicano. Chequen bien lo que somos dueños de la patria. Nunca le pasé respeto a ese caballero.
1: Este negro es
2: nunca le falté el respeto.
1: Es miembro de la Fuerza Aérea.
2: Para que vean
1: que la Fuerza Armada.
2: Ya ustedes saben.
0: Y Ballesteli hablando mierda. Lo que tienen que hacer es tomando que están cancelando al coronel Antonio Morales Herrero, el hijo de Raimundo y de Teresa, de la Fuerza Armada, por violar el código moral de silencio y complicidad de la Fuerza Armada en su atropello a la nacionalidad dominicana y violación a la Constitución y a la moral, cuando denuncia que la Fuerza Armada, que la Procuraduría en época de Miriam y de la Maquita, que se ha hecho tanta cirugía, que parece un maquito, pero es maquita porque es un sapo, Jenny Berenice, y el otro Camacho, el sapo Prieto del Brasil, no ha esclarecido ninguno. Entonces él dice, ha dicho, y de eso acusan a Morales Herrero, de que él hizo como 30 denuncias que ponían en peligro investigaciones que ellos estaban haciendo, pero investigaciones de complicidad. Y el coronel Morales Herrero va a pagar con su carrera, su creencia en pajarito preñado en el aire, como dicen los chavistas, y va a creer, como dice la canción que interpreta de un poeta español, Juan Miguel Serra, la paloma se equivocaba, creyó que el mar era el cielo y se ahogó. Una vez más, nosotros los marxistas leninistas y los que usamos el lenguaje para decir la verdad y no encubrirla ni tergiversarla, tenemos la verdad. Si Tony, el que creemos un ingenuo, pero intoxicado por vincularse al grupo de Leonel, porque su confesión de que su consejero era Héctor Bienvenido Medina y Medina, la Lali, y que obtuvo el premio de literatura juvenil, fue, es un mal indicio. Y reafirma, la verdad, para decirla, hay que ponerse de frente al sistema, al dominio imperialista y de la oligarquía y de la iglesia católica. Esa es nuestra verdad. Ojalá le llegue a Raimundo, ojalá le llegue a Teresa y ojalá le llegue a Tony y al otro hermano que él tiene, que es miembro del Army norteamericano. La ingenuidad se paga.
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0: murió como un puerco asado.
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6: Hello, buenos días.

0: hacer con el niño el original.
1: Distinguidos y directos oyentes, hola, ¿qué tal? Saludos, buenos días a todos, bienvenido al programa. Ahí está en el aire, Amanecer con el Super Nene. Gracias, Padre Celestial. Gracias por la vida. Gracias por darnos ese soplo de vida. Gracias, Señor, arquitecto del mundo. Gracias por levantarme de la cama como levantaste a Lázaro de la tumba. Ven, Lázaro, levántate y andas. Qué bueno, ¿eh? Qué bueno es la vida, consérvenla, vivir esta vida a sabienda que vamos todos un día a perecer, a desaparecer de esta tierra, ¿ok? Tienen que estar conscientes a lo que usted debe caminar en la vida, que es el paso de vida a muerte. Y hay que siempre darle gracias a Dios porque nos da un día más. Este día vívalo como si fuera el último. Me tomo este cafecito aquí y saboreélo bien. Porque te lo están permitiendo. Gracias. Yo soy Miguel A. Marrero, el Super Nene. Hijo de Pablo Antonio Marrero. Cariñosamente Chovali. Hijo de Doña María Trinidad Hidalgo. Cariñosamente Doña Trina. Ambos empacaron para no volver, pero siempre los recordamos como dos seres ejemplares que construyeron una familia larga con mucho amor y cariño, pero también con la vara de la rigidez para que hoy fuéramos lo que somos, gente de bien, gente de trabajo. Palabra de vida.
2: Señor, tú tienes palabras de vida.
3: Escuchar con atención.
2: Señor, tú tienes palabras de amor. Y dime a quién iré, a quién buscaré.
3: Cuando escuchamos atentamente a alguien, abrimos espacio para comprender no solo lo que se dice, sino también lo que se siente. Los silencios, las pausas, lo subjetivo. En el ajetreo del día a día, es común escuchar sin prestar verdadera atención. Pensamos en nuestra respuesta mientras la otra persona habla. La interrumpimos o dejamos que nuestras propias opiniones filtren lo que nos llega. Pero escuchar de verdad exige calma y entrega total. Es ponerse por un momento en el lugar del otro, sin juzgar, con el corazón abierto. Transformar las relaciones. La escucha nos acerca, sana malentendidos y hace que el otro se sienta valorado. Escuchar es un regalo que ofrecemos al otro y al mismo tiempo a nosotros mismos. Abrazos.
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1: Bueno, tengo a Don Cheche, Jackson, el pórtico del espacio. Don Cheche, buenos días.
9: Gracias, para mí es un placer oír ese mensaje que usted dio. Óigame, yo me levanto a las 6 entre camino y me siento algo, como actual prácticamente, si en términos prácticos.
1: Sí. ¿Cómo no?
9: Después de 50 años de cariño sincero de mi esposa, un hijo. No sé ahora en qué habitación la nuestra.
1: Pero hay que... Don Cheche, yo sé que el golpe es duro cuando uno tiene una larga vida con otra persona a la vera. Pero hay que dejarla partir.
9: Sí.
6: Porque el mismo camino que ella tomó antes que tú, tú también lo vas a tomar. Entonces, hay que estar tranquilo, conforme a la decisión del Todopoderoso, que es el que abraza y es el que, con, que llena esos vacíos. Esos vacíos tú vas a encontrar en el transcurrir del tiempo la conformidad y la comprensión de la partida de tu esposa.
9: Gracias por ese mensaje, Miguel.
6: Sí. ¿Cómo no?
9: Cinco hijos, 50 años, Miguel, hoy
6: 50
9: años.
6: Sí, sí, sí, pero hay que dejarla ir, hay que dejarla ir.
9: Buena, mala, pues yo tampoco soy un santo. Miguel, como siempre, un placer, buen día.
6: Muchísimas gracias, don Cheche. Siempre es un grato placer tenerte a ti aquí en el programa, ¿ok? Muchas gracias, don Cheche Jackson. ¿Qué falta me hace mi padre? Interpretada por el mexicano Antonio Aguilar Barraza. ¿Qué falta me hace mi padre?

Che Jackson, mi hermana y mi comadre Ángela de García, desde los Estados Unidos te envía saludos y abrazo y conformidad. Te envía un abrazo de fraternidad desde los Estados Unidos a Don Cheche. Ella me dice que le encanta escucharte hablar a esos años que tú tienes con la lucidez. ¿Eh? De verdad que sí. Antonio Aguilar, vieja cicatriz. Esto es Amanecer con el Nene. Original. Original.

Vieja cicatriz. Wow, qué lindo, qué lindo, qué lindo. Me gustan esas canciones. Me dan recuerdo a mi santa madre. Recordarla como ella era, como una mujer de un valor incalculable. Una mujer que se levantaba temprano. ¿Sabe lo que hacía ella con nosotros? Que se levantaba temprano a hacernos un agua de limón hervida. Y en los biberones, yo tenía como 11 años, 10, y todavía yo chupaba biberón. Oiga, por eso es que el nene no es fácil. Siempre me han gustado las teteras.

0: amo a Doña Trina.
1: Viola, saluda. Saluda, muchacho.
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1: Saluda.

0: El papi de las madrugadas.
1: ¿Qué carajo dice esa mujer?
0: Caliéntame, nene.
2: Claro que sí, mi amor. 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

me quité. 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

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Bueno, aquí tengo, déjame ver. Saludo para Antonio. También para Hanselia Almonte, donde quiera que esté. Saludo por aquí para Damiana Mora Batista, la madre de Vicky Morillo. Yo quiero que Vicky venga mañana aquí al programa. Vicky, si me está escuchando, mañana te quiero aquí en cabina. Ángela de García, mi comadre. A ver si Guillermo Bisonó está por ahí también. ¡Vamos arriba, hombre! ¡Arriba como siempre! Aportando lo que es la música. ¡Corren las cortinas! ¡Prenden las luces! ¡Y el pueblo se alborota porque llega!

Molejo arriba. Arriba. Ay. Raymond Bobadilla y Doris Urraca. Seguimos. Señores, ese tema de la jipeta, eso es en vivo, ¿eh? Eso es en vivo, de la tarima a la cabina, pero seguimos. El pueblo quiere que suba Cookie Díaz. Aquí está Cookie Díaz. Se llama Dile. 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Cookie. Se llama Dile. El pueblo alborotado a esta hora. Vamos arriba. Que llegó Cookie.

amigo mío, ¿eh? Juan Marrero el Gallo. Oye, Juan, ¿cómo están las gallinas? ¿Cómo están las gallinitas? ¿Cómo andan? ¿Cómo que tú le enamoras? El gallo le dice: y gorda que está tú.

Seguimos en fiesta, seguimos presentándole a ustedes lo mejor a esta hora. Este fuerte aplauso llega desde el Bronx. El dúo que canta lindo, Krill and Cee-Lo, de la mano del caballo Nepo Núñez.

0: Así que, felicidades. Ayer estuvo de cumpleaños y yo sé que la pasó súper explosivo. Mi hermano Juan, Juan Ignacio Marrero. Así que yo sé que la pasó súper explosivo ayer, ¿eh? Así que Juan Ignacio Marrero. Con cariño, cariño. Arriba. Oye, qué bonito. Ahí. Yo sé que la pasó bien, Juan Ignacio Marrero el super.
1: Go. Vamos a tomarnos un cafecito con Miguel Marrero el nene. El Marrero el nene.
0: El bueno. El malo. Y el feo, compadre. Ayer estuve yo en un establecimiento comercial y me estaban, la administradora me habló de un recibo que le llegó desde la alcaldía que nunca había sido notificado por este arbitrio que es legal. No podemos decir que no porque lo contempla en la ley, lo que es la publicidad visual, no, de estos letreros que van en el cristal, en la pared del mismo negocio. Y es legal, es verdad. Yo creo que el alcalde, los regidores, debieran estudiar eso con más sapiencia, con detenerse un poquito y mirar cómo anda la situación dentro de los del mercado en nuestro pueblo, que no anda halagüeñamente bien, anda fuertemente. Entonces le llega de un solo plumazo un recibo de 19,000 pesos. 19,000 pesos le llega a este pequeño establecimiento comercial con un escrito debajo que si no paga en un mes, entonces ya usted sabe lo que va a pasar. El llamado mío al alcalde, a los regidores, es que, a sabiendas nosotros que sí, porque somos municipalistas,

0: hemos leído la ley 176-07 y lo dice, es verdad, pero eso está, si ustedes lo quieren aplicar o aplicarlo más blando, pero de un solo fuetazo, 19,000, de un solo plumazo, cuando nunca ha sido notificado por eso. El comercio no está contento con esa medida. El comercio no está contento con eso. Tiene que ser más flexible, mirar mejor. No puede ser de esa forma. Revisen eso. Digo, eso si ustedes quieren. No sé, yo no le doy consejo a aquel que priva en sabiondo. A mí no me gusta darle consejo a nadie. Y más aquel que priva en sábelo todo. Pero es un humilde consejo mío. Ahorita tú quieres continuar. Ahorita tú tienes aspiraciones. Y si te van a ver truncadas, te lo digo hoy, ve. Ya tú tienes cientos de enemigos dentro del partido. Para tú también granjearte los enemigos del empresariado en el municipio de Mao. Piensa. Mira, no es que no cobre arbitrios. Hay que cobrarlo para poder sustentar la alcaldía. Pero que sean justos. No como tú lo estás mandando injustamente. Vamos a la pausa. Retornamos. Vamos a la pausa. Vamos allá. 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
2: A una mujer que usted le haga una serenata con esta bachata así, y usted le diga

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4: Seguimos ya la parte final. Aquí terminamos con Luis Martínez, gracias a Plaza Henry, siempre activa contigo ahí en la Desiderio.

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7: Buenos días, amigas y amigos que siempre están con nosotros acá en Conexión. Transmitiendo en vivo y en tiempo real desde línea 106.7 FM del Grupo Radial Liniero. Agradecer a don Percio y Javier Ascona, ejecutivos del Grupo Radial Liniero. Nuestro control máster deluxe, próximo regidor, Miguel Marrero Supernene. Agradecerle a ustedes la fidelidad y la sintonía a esta hora, recordándoles que ustedes son la materia prima de este programa. Adán Jaques Reyes le dirige la palabra hoy martes 19 de mayo del año 2026, aniversario 61 del vil asesinato de nuestro héroe nacional, el coronel Rafael Tomás Fernández Domínguez, ideólogo de la Revolución de Abril, militar de la patria, fue en el primer gobierno democrático de este país después de la dictadura, el gobierno del profesor Juan Bosch, ministro del Interior y policía, siendo un joven coronel con menos de 32 años. Fernández Domínguez, la memoria histórica lo tiene que tener presente por su desprendimiento por su entrega, por su arrojo. Una persona de armas a tomar, quiso decapitar una dictadura, también los remanentes de la dictadura, sus inicios fueron con el movimiento militar Enriquillo dentro de las Fuerzas Armadas, que buscaba militares pulcros comprometidos con la República Dominicana. Yo decía ayer en el programa que un día como ayer se le dieron los toques finales para que a esta hora iniciara el intento de toma del Palacio Nacional y que Fernández Domínguez fue asesinado por un francotirador de la división aerotransportada de la intervención norteamericana, del ejército norteamericano. Eso son de los momentos que marca un país, marca una sociedad, porque con Fernández Domínguez muere un ideal democrático, porque hay que decir que nadie puede vincular a Fernández Domínguez con ideales comunistas, ni ideales de la derecha, solamente ideales democráticos. La memoria histórica de este programa le hace reverencia a otro coronel de la patria, a quien organizó, dirigió el ideólogo, y después de ciertos sectores oscuros del país y la dirección del gobierno de triunvirato, saber de que Fernández Domínguez estaba en apresto de hacer cambios desde las Fuerzas Armadas, fue desterrado como agregado militar en Chile, hizo un periplo con impedimento de entrada al país y se dio la coyuntura después del 24 de abril de que llegara a Puerto Rico y que había un avión que él ni siquiera quería montarse porque era un avión norteamericano y es Juan Bosch, exiliado en Puerto Rico, que lo convence de venir. E inmediatamente vino, se integró y se puso como un soldado más a la orden del entonces presidente del gobierno constitucionalista, el coronel Francisco Alberto Caamaño Deñó. Y Francis le dijo, eres tú que debes estar dirigiendo acá. Dice, no, a quien tú ves acá es un soldado más de esta revolución. Loor, reconocimiento a la memoria del coronel de la patria, Rafael Tomás Fernández Domínguez. Cuánto extraño a algunos amigos que en otras épocas o en tiempos electorales o por sus ideales que respeto, a veces nos saturaban con las llamadas para esta fecha histórica y no sé qué es lo que le pasa. Pero el programa Conexión a Fernández Domínguez y a otros buenos dominicanos siempre lo tendrá presente. 61 aniversario del asesinato del coronel de la patria, del ideólogo de la revolución, coronel Rafael Tomás Fernández Domínguez, perdón. Quiero decir que la conmemoración de un mes, la partida de Fernández Domínguez, de ese mismo 1965, cuando se trasladaron a Santiago Caamaño y parte de la estructura del gobierno constitucionalista, porque Fernández Domínguez estaba enterrado en el cementerio de Santiago, había un plan para eliminarle. Plan para eliminarle. Y en un cumplemes de un 19 de diciembre es que se da el combate del Hotel Matún. Algunos dicen la batalla del Hotel Matún, donde también murió su pariente, jefe del Estado Mayor del gobierno constitucionalista, el coronel Juan María Lora Fernández, que por cierto, dije en este programa, está todo cuasi listo para que el senador de la provincia de Valverde, el doctor Odalis Rodríguez, someta el proyecto de ley para llevar al panteón de la patria al coronel Lora Fernández, con todos los méritos para estar junto a Camaño y junto a Fernández Domínguez, ahí en el nicho de nuestra nacionalidad, en el nicho de la patria, donde no debería estar Pedro Santana. Vamos a una pausa y volvemos con otros temas.
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1: Bien, estamos de regreso. Agradecerle siempre el gesto de cariño que el maestro de maestros, una especie de cantante de los cantantes, a lo Héctor Lobo, pero de la voz bien hablada, don Miguel de Jesús, siempre viene a darnos vuelta, como dice mi madre. Válida. No excusamos. Agradecerle al maestro que siempre está pendiente a nosotros. Adelante, maestro. Nene, atiende a este hombre.
2: Bien, muchas gracias a todos. A nuestro alcalde Joendy Jiménez, que aprovecho para saludarlo.
1: Siempre está en sintonía con nosotros.
2: Sí, él venía con el emisor, fue que me trajo aquí. Tiene un primer Picasso ahí cerca de la fortaleza hoy.
1: Ah, sí, sí, porque los dos parques que están frente a la fortaleza van a ser intervenidos o ya son intervenidos, sí, por la alcaldía de Mao. Si nos habría invitado, ahí estuviéramos como un soldado. Pero un saludo a mi hermano.
2: Pero haga como la sangre.
1: Que corre sola.
2: Sí, que va a la herida sin que se le llame.
1: Bueno, voy a tener que preparar mi país.
2: Bueno, un saludo a todos y seguimos en conexiones. Yo vengo donde Adam, pero él no va donde mía, ahí al estudio.
1: Tiene todo el derecho de reclamarlo. Sí. A partir de mañana haré una inversión.
2: Bueno,
1: iré eso, primero donde usted.
2: Eso espero. Yo vengo el viernes aquí en la suavidad que tiene del programa. Y posiblemente venga mañana temprano para tratar unos temas con relación a los feminicidios y eso.
1: Muy bien.
2: Y quiero tratar un tema con relación a eso.
1: Lo esperamos acá. Este programa es suyo, maestro.
2: Gracias. ¿A quién tú quieres más, al nene o a mí?
1: Tengo un empate técnico. Acá. Pero usted le lleva medio juego la división. Bien, estamos acá de nuevo en conexión. Yo quiero poner, con la anuencia de ustedes, para que hablemos de eso, unas declaraciones que dio el licenciado José Ignacio Paliza, presidente del Partido Revolucionario Moderno a nivel nacional, una persona miembro de la Comisión Ejecutiva, ministro de la Presidencia, una persona que está en el PRM en los primeros asientos, ¿verdad? Que sí, de dirección, el máximo dirigente de nuestro partido en su condición de presidente. Vamos a escuchar las declaraciones breves de José Ignacio Paliza y luego vamos a leer un comunicado.
3: Pero el partido no se propone extender autoridades. Ahí creo que hay espacio para que se explique mejor, pero todo en el Partido Revolucionario Moderno y en cualquier organización del sistema político sería a base de leyes, de estatutos, y si existen formas. No hay manera alguna de que ninguna decisión que pueda proponer el PRM o cualquier otra organización política no tenga que ser debidamente votada por las estructuras partidarias correspondientes, por una convención nacional. No hay forma de hacer o de convocar a ningún esfuerzo que no esté debidamente orientada por el voto de las estructuras partidarias estatutarias correspondientes.
1: Gracias. Bien, vamos a interpretar los estatutos del partido, un ejercicio de interpretación del Partido Revolucionario Moderno, y vamos a interpretar las declaraciones de José Ignacio Paliza. Desde un punto de vista, ahí se podría ver o entender que se va a ir a votos en el PRM, pero él habla de una Asamblea Nacional que debe votar eso. Entonces, lo que podría pasar desde ese punto de vista es que la propuesta de extensión sería votada en una asamblea de dirigentes a nivel nacional en la capital, como siempre se ha hecho, de aprobar o desaprobar la extensión que se propone. Ahora bien, también yo debo decir aquí que anda un comunicado de Paliza también, donde reza de la manera siguiente. José Ignacio Paliza asegura que el PRM no busca extender autoridades partidarias. El presidente del Partido Revolucionario Moderno, José Ignacio Paliza, afirmó que esta organización política no tiene intención de extender autoridades partidarias sin el debido respaldo de sus estructuras internas. Prácticamente lo mismo. Ahora, esto ha desatado, desde que dio esas declaraciones ayer acá, en el PRM, otro aire. Otro aire de que se está pensando en primarias o se está pensando en asamblea de delegados. Y es muy específico, dice, que lo que se proponga debe estar debidamente respaldado por las estructuras internas. O sea, los organismos que tienen el derecho ahí a votar para confirmar una propuesta o rechazarla. Eso es por ese lado. Acá nosotros tenemos un comunicado que reza de la siguiente manera, porque ayer la dirección ejecutiva estaba reunida, ¿verdad? Dice así: Dirección Ejecutiva PRM, comunicado. La Dirección Ejecutiva del Partido Revolucionario Moderno saluda a toda la militancia, dirigencia y simpatizantes de nuestra organización, agradeciendo el compromiso y la dedicación mostrada en favor del fortalecimiento del partido y de la democracia dominicana. Luego de un proceso de consultas y evaluaciones internas, la dirección ejecutiva ha decidido de manera unánime rechazar la propuesta de extensión del mandato de las actuales autoridades partidarias, reafirmando así el compromiso del PRM con la institucionalidad y el respeto a los estatutos. En ese sentido, se ha acordado impulsar el consenso en todas las estructuras nacionales, provinciales, municipales y distritales, priorizando siempre la unidad, la armonía y el fortalecimiento de nuestra organización política. En aquellas demarcaciones donde no sea posible arribar a consensos, corresponderá a las direcciones provinciales viabilizar los acuerdos necesarios junto a los distintos sectores y dirigentes de cada territorio, procurando siempre preservar la estabilidad y la cohesión partidaria. El PRM reafirma su compromiso de continuar trabajando unido con madurez, responsabilidad y sentido democrático, colocando siempre el interés colectivo y el bienestar del país por encima de cualquier interés particular. Ese comunicado se explica por sí solo. Seguirán los consensos, y donde no hayan consenso, las direcciones provinciales entonces tendrán que buscar el método, y los estatutos del partido hablan del método de la asamblea de delegados. Cambia todo el panorama. Bueno. Este es un partido que debe manejarse con madurez. Este es un partido que debe entender el proceso que se está viviendo. Su militancia, sus dirigentes deben entender eso yo hablo de calenturas y no es un cliché. Hay compañeros, algunos, pocos, compañeras también, que se pueden dar sus calenturas, pero debe entender que este otro partido. Muy bien lo explicaba José Ignacio Paliza. Todo lo que pueda aprobar esa comisión ejecutiva con respecto a las direcciones de los partidos debe ser refrendada en una convocatoria nacional. En caso de que se persista en extender el periodo de los compañeros de los territorios. Entiendo que a lo interno del PRM, con las declaraciones de Paliza y este comunicado, habrá una reingeniería. Y cuando viene a haber personas que ya habían desistido por la propuesta de extensión, que incluso algunos compañeros, muchos compañeros, escribieron comunicados apoyando la decisión de la dirección, de la propuesta de la dirección ejecutiva, algunos darán un paso atrás y dirán, bueno, yo seguiré con mis aspiraciones. Otros desencantados decidirán no seguir en el camino de sus aspiraciones. Pero yo reitero, en el PRM hay mucha madurez, hay mucha experiencia. Se viene de ese proceso traumático del PRD. Y no se pueden vivir situaciones que yo narraba en el día de ayer acá, por ejemplo, que se están viviendo en Fuerza del Pueblo aquí en la provincia de Valverde y específicamente en el municipio. Que ha visto, ese partido ha tenido que sacar, de que a supervisar o a coordinar de esta provincia a otras provincias ajenas a ellos, a sus principales activos, si se quiere, porque no caben en 1000 tareas de arroz. En el PRM, gracias a Dios, no se vive eso. Y de ese ejemplo debemos copiar. De ese ejemplo, en el PRM se debe copiar de que en Fuerza del Pueblo, acá, en nuestro territorio, hay dirigentes de primer orden que lo han sacado de la provincia, de que a coordinar otras provincias del noroeste, porque entre ellos, a ellos no se pueden juntar. Y así hay más, por las desconsideraciones. Vamos a recibir esta llamada. Buenos días.
4: Buenos días, Dan Jaque.
1: Adelante, Ricardito Gil.
4: Saludo especial a la provincia de Valverde, Amado Esperanza y Laguna Salada, Víctor Núñez, Uceta Minier, Cheche Jackson, Robert Dironé. Saludos para todos y todas. Adán, correctamente, nosotros tenemos un gran partido, un partido que organizamos entre todos, logramos hacer lo que nosotros necesitábamos y entendíamos que teníamos que tener partido político.

0: Oye, sí, la gente se acostumbra al mal poder, al poder. Porque nosotros nos acostumbramos 20 años abajo y el poder no nos hacía tanta falta, ¿verdad? Y hemos llegado al poder y veo muchas personas que quizás como que se le importan cosas como otras. No, vamos a cuidar eso. ¿Qué es lo que hay que hacer en este momento? Vamos a trabajar. Vamos a comenzar con las reuniones. Hay que reunirse. Hay que hablar con la masa. Hay que poner buenos dirigentes en toda parte, donde quiera que uno ve que hay cualquier tipo de debilidad, ir con las autoridades de verdad de nuestro partido y que nosotros comencemos a resolver los problemas. Y lo que tú estás hablando, Adán, no es porque tú quieras estar criticando, es cierto. Los partidos de oposición ahora mismo están muy débiles. Hay partes que tú preguntas que quiénes son las direcciones y tú no haya quien te diga cómo se llaman. Cuando hablamos incluso de Huachacanes, que es un distrito de lo más fuerte de la provincia de Valverde, yo no te puedo decir a ti, Adán, aquí en el cruce, quién es que dirige la campaña de la Fuerza del Pueblo. Yo no lo conozco, Adán. Y no puedo hablar de cosas politiqueras, que yo no acostumbro eso, pero no lo conozco. Lo que dice, lo que te quiero decir, lo que tú estás hablando, es una potencialidad. Así que pasen muy buen día por ahí.
1: Gracias, don Ricardito Gil, por su llamada. Vamos a una pausa y volvemos de una vez.
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1: Bien, estamos de regreso. El Diario Libre de hoy tiene un artículo sin desperdicio con datos estadísticos que a cualquiera se le eriza la piel. En este trabajo con los datos oficiales dice que en los primeros meses de este año las motocicletas, nada más accidentes de motocicletas, ahí no incluye carros, accidentes de carros, camiones, etc., van más de 200 muertos, que es una especie de crisis vial en cualquier país del mundo. Y en ese, mire, ese drama, quiero decirle lo siguiente. En el 2025, fallecieron 1945 por accidente de motocicleta. El 65% de todas las víctimas viales. Oigan esto, solamente en el año, este dato estadístico, 1945 personas en este país, solamente por accidente de motocicleta fallecieron. Y en los primeros meses, que no incluya mayo, de este año 2026, van más de 200 muertos. Específicamente, 256 muertos por accidente de motocicleta. Ayer nosotros lamentamos la pérdida irreparable de un joven que, aparte de ser sobrino de Leo Robles, también es sobrino de Nelson Mercado, amigo y hermano nuestro, productor del programa Hablando Claro. Eso es escandaloso. Este es el país que por kilómetro cuadrado más muertos hay en accidentes. Pero este dato, que es más duro todavía. Escuchen este dato. De los 1945 muertos, el 65% de muertos de 2025. De esos 1945, hay un dato estadístico espeluznante, que en el 93% se establece la responsabilidad de quien murió en el accidente. O sea, por imprudencia. Yo me voy a circunscribir al pueblo de Mao. Me duele decirlo, pero en Mao hay pocos muertos para la imprudencia de muchos motoristas, por no decir todos. La gente más dichosa del mundo, en gran mayoría, para no decir la totalidad, son los que usan el servicio de Margarita, que no le ha pasado algo. Porque esa gente todavía, y se han controlado, todavía andan como alma que lleva el diablo. Se van en vía contraria, se van en rojo. Ellos no respetan porque ellos tienen que llegar a tiempo donde ellos dicen que lo llaman. Igual que lo que dije de los deliveries aquí. No todos, pero su mayoría. Mire, uno le provocó la muerte a ese muchacho. Pero se habla de los muertos. Pero usted sabe la juventud que hay en este país en nuestro pueblo, en nuestra provincia, en nuestro noroeste, mutilada de accidente. ¿Usted sabe lo que es dispararse en los hospitales públicos, en las clínicas privadas? Es un 5000% el asunto de los hierros y los clavos para huesos. Y lo que significa a nivel familiar, económico, emocional, estos muchachos que están postrados ahí, que la mayoría es por imprudencia. Aquí debe hacerse algo, y lo que se debe hacer y donde se debe empezar es por la familia, por la casa. Yo recuerdo de niño, mi abuelo paterno, Efraín Faringo Jaques, de las Mesetas Munción. Yo me iba a pasar de vacaciones cuando no estaba en el colegio. Que decía que los muertos de Japón, de la bomba de Hiroshima y Nagasaki, ellos se la estaban empatando con los motores en el mundo. De verdad, mi abuelo lo decía. Y eso que no había tanta proliferación de sus motores, porque antes era Honda, Yamaha, Suzuki y Kawasaki. Cuatro marcas. Ahora hay esa coreana, como cuántas marcas, nene. Anda un asunto eléctrico, por cierto, a mí me gusta. Eso no suena. Y barata, sí. El problema es la proliferación y la accesibilidad. Eso igual que los carros, los vehículos coreanos. Ya cualquiera coge 100,000 pesos y viene montado. Y hay vehículos ya que de tercera y cuarta mano, de esos que importan coreanos, que usted lo consigue por menos de 200,000 pesos. Y anda un carrito bien cómodo. Y como me dice un amigo, ya yo no me mojo. Porque cualquier motor ahora le cuesta 200,000 pesos, nene. Ricardito Gil fue una vez gurú de eso de los motores. Buenos días.
2: Buenos días.
1: Ah, lo estaba mencionando, don Ricardito.
2: Adán, si acaso cuando tu abuelo daba su consejo, había un 1% a los motores que hay ahora. Había un 1%. Y es verdad que ellos dijeron esa palabra, que se iban a empatar los muertos que ellos tuvieron cuando esa bomba con la motocicleta. Pero yo te digo aquí una cosa, Adán. Esas antes son incontrolables. A veces ando yo en la pista y voy a 80, me rebasan la margarita.
1: Ah, no, a mil y pico.
2: Yo a 80 y me rebaso a Margarita. Y los grandes, Adán, son esos carros coreanos que tú estás mencionando. Hay ciertos individuos.
1: Yo tengo uno, Ricardito, cuidado si me habla más de mi K7 que yo tengo.
2: Que ponen esos carros, Adán, los ponen a 160 y 180, los ponen, Adán, esos carros.
1: Y esos carros prácticamente no tienen chasis.
2: Y cuando hacen así, que tiene un accidente, ellos se desnudan. Ahora, yo te digo la verdad, yo he estado en muchas partes, que a veces he llevado un vehículo a mano a ponerle las bandas de los frenos, y han venido de esos carros, amigos, me hacen señas, y hago señas que no, que yo voy para otro sitio. No me subo arriba de un cañón de grato atrás. No te pongas bravo.
1: Ya usted sabe, don Ricardito. Ok. Gracias, Ricardito. Ricardito también duró un tiempo siendo el gurú de los motores para allá, para esa costa norte. Miren, quiero enviar un saludo especial a mi gran amigo, abogado de los tribunales de la República, Mata, Carlos Eduardo Mata. Gracias por la sintonía, hermano, gracias. Pero también me están escribiendo por diferentes plataformas, tanto en Facebook e Instagram. Yo le devuelvo a Mata ahora de que salga el programa en 5 minutos. Bien. Dicho esto de los motores, una noticia de carácter internacional. El expresidente del gobierno español, Rodríguez Zapatero, será sometido a la acción de la justicia en su país. Rodríguez Zapatero, que terminó en la cloaca de la historia, porque legitimó siempre la dictadura de Venezuela. Se convirtió en un aliado ahí de Maduro y también de los hermanos Rodríguez, que por cierto ayer la presidenta de facto, Daisy Rodríguez, estaba de fiesta de cumpleaños, nene. Usted no oyó una música llanera por ahí. Y de verdad que hay cosas que han cambiado en Venezuela, yo entiendo. Ellos deportaron, me imagino que Maduro debe estar en la cárcel bien bravito con Daisy. Y a lo mejor dice está traidora, porque ellos deportaron al testaferro de Maduro ayer al estado de la Florida. Lo entregaron a Alex Saab. Lo recibieron como un héroe porque estaba preso, pero Biden le dio un indulto. Y lo recibieron como un héroe y ahora lo despachan como delincuente. Okay. Y hasta ahora yo veo a Venezuela como un protectorado del gobierno estadounidense. Ellos a veces hablan caballá, pero saben que Trump fue y le buscó a Maduro y su esposa. Se lo llevaron. Así veo que también le abrieron un expediente a Raúl Castro, el octogenario. No, ¿cómo es? No, 95 años tiene. Sí, pero es bueno, porque es que Raúl junto al Che fue lo que dirigieron los, aunque no es por eso, los famosos tribunales de fusilamiento de la revolución. Esa gente arrasaron, nene, fue. Y Raúl siempre lo vinculan al caso de Arnaldo Ochoa. Sí, ha tenido una vida extensa. Ya no vamos. Bueno, pues sigan con la programación de Línea 106, Grupo Radial Dinero.

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Bueno, vamos. Vamos a comenzar. Saludos, buenos días. Ya comenzamos la parte musical. Llegó el martes, martes de controversia. Desde ahora, sabor de la mañana por esta. El toque de queda desde Trenton, New Jersey, con el clásico a la cabeza. La Nexa FM con el Luigi. Y por supuesto, la producción del voiceover, el DJ Peter, el artista de las mezclas, el duro de la producción. Hoy tenemos un programa completamente cargado de buena información, esperando en Dios que el Todopoderoso me le pase la mano bien en la gargantica de mi hombre. Sí, es el hombre que tengo, el que me produce este espacio, el Peter. Por eso las cosas han cambiado. Calidad, talento y siempre organización. 347-833-9977, conecta línea. La FM Capital del Noroeste, 30 minutos con The New Mambo, el mambo que pesa. Desde ya el cariño para José Miguel Rodríguez Andeliz, Rafael Bueno, mi hermano, Wilson, el tipo que está más pegado en Filadelfia. Lo dice. Atención, Aníbal ayer se me casó. Quiero felicitar a Aníbal que se casó. Ay, sí. El hombre se fue tempranito, hizo una boda sorpresa. Yo no sé por qué que la gente se ha acostumbrado ahora a hacer bodas sin invitar a los amigos. Ven acá, por ahí es que te llegan los regalos. No te ponga bruto. Mi hermano Espinal, el que tiene como 4 mujeres. Digo, la esposa y 3 hijas, no me voy a calentar. ¡Epa! ¡Préndelo, Ramos, que llegó Doña Silvia!

0: Bueno, el de la mañana, el que da la producción, el que te abre el día, inteligentemente hablando. Hay actividades con esta agrupación. Papo, mándame la cosita, mándame el itinerario, ya que terminamos el de esta semana. Martes, para no viajar ni cantarse en este día, es día de conquistar con trucos de hechicería. Vamos a ver las actividades que tenemos para hoy en el ayuntamiento. Nuestro relacionador público, Noel Medrano. Vamos a ver qué tenemos para hoy, que estaremos dando el picazo. Dímelo, Noel, buenos días.
1: Buenos días, buenos días. Ahora a las 9:30 vamos a estar en el Colegio de los Padres. Ajá. Actividad inmediatamente de ahí. 5 minutos antes de las 10 salimos para el parque frente a la fortaleza para hallar el primer picazo. Así que los que quieran acompañarnos en el Colegio de los Padres, nos juntamos ahí a las 9:30 y de ahí cogemos entonces para el picazo de la construcción del parque frente a la fortaleza.
0: Bueno, no es de boca, es hablando. Usted quiere un comercial de allá del ayuntamiento, vaya y mande la carta. Mande la carta, mande la propuesta de lo que usted presenta, la credibilidad que usted tiene. No se ponga a atacar gente que estén haciendo publicidad del ayuntamiento, de la gobernación, de las empresas, del Moret, de lo que sea, porque a usted no le den un comercial. ¿Y qué? ¿La vaina es personal? No, pero... 347-833-9977. 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
4: Dímelo, Blachi.
5: En romantiqueo. Dania. Dice.
6: Hoy

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Es Dania, una excelente voz tiene esta jovencita, que canta con el Blachi, Blachi Estrella, que viene con un nuevo corte musical. Está metido de lleno, está fajado y ha posicionado el merengue típico con la variedad orquestal. Está notando, con la variedad orquestal. El Balachi. Un estilo como tipiqueado o orquesteado. 347-833-9977. La calidad se impone. Los nuevos talentos siguen tirando duro, apostando a este género, la bachata. Tengo una encuesta a propósito de música de bachata típicos. En la República Dominicana conocemos grandes exponentes del merengue típico ejecutando el acordeón. Tenemos tres, son muchos, pero la encuesta dice que los tres que tocan más acordeón, los tres para usted, la mega estrella Nicole Peña, y voy a dar los detalles. El genio creativo de los típicos, el amarillo, cada quien tiene su definición. Y Raúl Román, hijo de gato, caza ratones. Hijo de la leyenda Rafaelito Román. Para usted, ¿cuál es el favorito? En breve estaré en el 347-833-9977. Mi teléfono, el cual usted puede utilizar. En breve, hagan sus votaciones ahí en Clasiquín Estudio. Juan Miguel Hinoa. Busque.

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1: Ya lo sabe, ya lo sabe, ya lo sabe. ¡Epa! Llegan los míos. Llegó Krill Ancilos. Póngale atención a esta malagradecida. 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

Señores, recuerde, la mega estrella Nicole Peña, Raúl Román, la veteranía, la maestría, son ellos considerados los tres mejores acordeonistas de la República Dominicana. En breve, y te daré los detalles de por qué, cuál es la cualidad de cada cual. ¡Vámonos! El hombre de tu vida. No te vayas, no seas tan mala. Recuerda que yo estoy malito de la garganta, pero de la cintura para abajo estoy nuevo.

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0: ¡Otra bachatica! Como dicen los gatos, de la que le encantan. A Rafael Bueno.

0: Peter, lo tenemos que no duermen. Es que se ha puesto a chocar con una producción que está hecha con el corazón, que está hecha con sabor, que está hecho con profesionalismo. La pregunta de ayer. Tres considerados los mejores acordeonistas de la República Dominicana. Tienen su respeto y la opinión que encontramos en cada publicación. Fue unos hablando de fanatismo, otro porque le mandaban un saludo en una fiesta, ya ese era el mejor. Unos porque eran amigos de un güirero, era el mejor grupo. Uno porque eran amigos de un tamborero, era el mejor grupo. No. Cada músico se basa por los éxitos que ha cosechado durante su carrera. No importa el tiempo que tenga, usted califica para estar en el medio número uno, siendo uno de la vieja escuela, uno de la nueva escuela, pero lamentablemente la trayectoria es todo lo que conecta con el público y todo lo que te define como buen músico y buen acordeonista. ¡Pusimos a este! ¡Saludos!
1: ¡Saludos!

éxitos y está formando otra vez el mambo millonario Nicole Peña, amigo de corazón, desde Guananico City, hijo de gato, caza ratones. Raúl Román con sus arreglos le ha puesto la mano a la mayoría de merengues. ¿Por qué Anthony?

prodigio, creador de éxitos. El prodigio. Cuando el prodigio estuvo en la super banda, se creó un repertorio que hasta hay una copia aquí en Estados Unidos.

0: quiero mandarle el cariño y el respeto para un luchador, el JJ de la radio. Ustedes saben que ese muchachito, no, ustedes no saben, es una frase mal dicha del dominicano. Pero ese muchachito, cuando yo lo conocí, andaba vendiendo cassette y andaba en la calle trabajando. Él y Luisito, dos profesionales, dos personas que han progresado. Y de verdad que yo me siento orgulloso de cada vez que lo menciono. A Luisito, es el que está ahora en la discoteca Salón Disco Blue. Y al JJ de la radio, ese es un luchador. Le encanta su dominó, muchacho sano.
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0: Wow. Excelente, JJ, para adelante, cuente conmigo. Hay que hacerle una promo dura nueva. Él es mío. El Peter. El debate se va a encontrar en todas las plataformas. Gracias al apoyo de la mega estrella que compartió Raúl Román. El cariño para José Jiménez.
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0: José Jiménez, chofer del Barón. El Barón está aquí, José está allá. ¿Qué es lo que dice mi hermano? Johnny. Pacando. Sí, me. Él me vota, pero él sabe que yo soy puro.
2: Felicitar al maestro Kirbio Trompeta.
0: Ajá.
2: Quien acaba de montarse en una flamante Jeepeta.
0: Ajá.
2: CRB 2018.
0: Ojo.
2: Así es que felicitamos al maestro Kirbio Trompeta. Él dijo que se iba a montar.
3: ¡Avión!
2: Y hay que felicitarlo. Así mismo es. Negro Clásico, el más duro de la mañana en RD, Majo Valverde.
0: ¡Ay, Dios mío! Mira, Macho Macho parece. Ve acá, Macho Macho me quiere poner loco. Ahora está el que escribe muchas veces, ¿y qué es lo de Macho Macho? Vamos a tener que meter un psiquiatra, ¿y qué? Pero este teléfono me lo tiene fundido. Déjame ver qué dice Macho Macho, ¿qué dice?
4: Buenos días, Clasiquín.
0: Sí. Mira, ahí está llamando porque él no escucha que está en el aire. Mira, ahí está llamando. Hay que darle un do de block.
4: Macho Macho de este lado.
0: Sí. Bueno, no se puede. No se puede con Macho Macho, indiscutiblemente que no. Mira, pagando 600 llamadas, entonces hay que bloquearlo en lo que esté el programa. En lo que esté el programa hay que bloquearlo para uno poder trabajar. Sí, hay que bloquearle un ching ahí, déjame ver. Dios mío. En lo que esté el programa, yo ahorita lo desbloqueo. Sí, yo ahorita lo desbloqueo. Ahí está, Chichuan, bloquea un ratico para que me pueda dejar trabajar un rato. ¡Ay, Dios!
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0: Mi hermano Rafael, déjame ver. No entre Rafael. Rafa, dígamelo.
5: Rafa, una bachata buena ahí, una bachata buena ahí.
0: ¿De la de Romo? ¿De la de Romo?
5: Por ahí para abajo.
0: Está bien.
1: El más duro sentimiento.
0: Déjame ver. Son 600. Tengo la información con José Miguel Rodríguez Santelice, en lo que la chava viene.
6: 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Hoy es martes 19 de mayo del año 2026. En Dajabón, la policía investiga el homicidio de un hombre. Agentes de la Policía Nacional, en coordinación con el Ministerio Público, investigan la muerte de un hombre cuyo cadáver fue encontrado en una finca ubicada en el callejón La Piña, Distrito Municipal Santiago de la Cruz, provincia de Dajabón. La víctima fue identificada como Elido María Zapata Gómez, de 54 años de edad, quien falleció a causa de trauma contuso en la cabeza, según el diagnóstico preliminar del médico legista. El levantamiento del cadáver fue realizado por miembros de la División de Investigaciones Criminales de CRIM en coordinación con el Ministerio Público y la Policía Científica. De acuerdo con las investigaciones preliminares, el hecho se habría originado tras una discusión relacionada con el pago de trabajos agrícolas realizados en la finca propiedad del hoy occiso. Todavía a esta altura de juego, los haitianos siguen haciendo de lo bello. En un lugar cualquiera, para el sabor de la mañana, José Miguel Rodríguez Santelis, cambio fuera, clásico.
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0: ¡Vámonos!
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0: ¿Con quién?
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0: Agárrame, Kilvio. Agárrame, Kilvio, trompeta.

0: DJ Classiquín.
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2: Dame tecla, hombre.
1: Atención, Rafael. Tiene que sacar a doña Silvia a bailar para que se enfríe, que ayer estaba caliente. Sáquela a bailar.
3: Sáquela, dele.

0: Dame tecla, Quilvio.
1: Achechina, achechina. 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
2: DJ Classiquín.
0: ¡Dilo!
1: Ven acá.
0: Ya Johanny va a andar en jipeta nueva, Quilvio. Con el Fullín.

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2: Buenos días, República Dominicana, buenos días, mundo, buenos días, pueblo, buenos días a todos ustedes por ser parte de Línea 106 y el toque de queda de la mañana. Darle la gracia a cada uno de ustedes por ser parte de este proyecto comunicacional. Recordarles que hoy es martes 19 de mayo del año 2026. Es exactamente 10:20 minutos de la mañana. A todos los que a nivel internacional están con este programa, le agradecemos la sintonía a todos ustedes, de igual manera a todos los que están aquí en el terruño de la República Dominicana. Este es nuestro terruño de tierra, el cual todos queremos. Y no importa que estemos en cualquier parte del mundo, cada día que despertamos recordamos a la República Dominicana, porque el dominicano es especial, el dominicano es amor, el dominicano es paz, el dominicano es trabajo, el dominicano es la alegría. Como ser humano es quien tiene más alegría en el mundo. Y ver un dominicano en cualquier parte del mundo es ver reflejada la alegría, la paz, la tranquilidad, el amor a la familia y un poco de educación, de la cual logramos a base de nuestra propia personalidad, porque el dominicano es así. En el día de hoy, la República Dominicana, un día martes, donde la calor, la temperatura está un poco alta en la República Dominicana. Y como siempre, en estos meses siempre hemos tenido una temperatura que ha sido un poco alterada. Pero de todas maneras estamos acostumbrados en el Caribe a tener este tipo de temperatura y le agradecemos a Dios que nos mantiene dentro de ella. Agentes de la Policía Nacional, en coordinación con el Ministerio Público, investigan la muerte de un hombre cuyo cadáver fue encontrado en una finca ubicada en el callejón La Piña del Distrito Municipal de Santiago de la Cruz. Santiago de la Cruz es un distrito municipal de Dajabón. La víctima fue identificada como Elido María Zapata Gómez, de 54 años, quien falleció a causa de un trauma contuso en la cabeza, según el diagnóstico preliminar del médico legista actuante. El levantamiento fue realizado por miembros de la División de Investigación Criminales DICRIM en coordinación con el Ministerio Público y la Policía Nacional. De acuerdo con las investigaciones preliminares, el hecho se habría originado tras una discusión relacionada con el pago de trabajo agrícola realizado en la finca propiedad del hoy occiso. La institución del orden informó que los presuntos autores ya fueron identificados y son activamente perseguidos por equipos del DICRIM para ser puestos a disposición de la justicia. Este hombre que fue encontrado sin signos vitales en el Distrito Municipal de Santiago de la Cruz, de la provincia de Dajabón, región noroeste, República Dominicana. Él fue regidor del municipio de Dajabón, fue regidor, y supuestamente, según la nota policial, su fallecimiento se debió a que parece que tenía deuda con algunos empleados de él. Y esta parte tendrá que seguir siendo investigada por el Ministerio Público, tendrá que ser investigada por la Policía Nacional, que ya se están haciendo este tipo de investigaciones para conocer la causa por la que fue eliminado el señor ex regidor del municipio de Santiago de la Cruz, el Elido María Zapata Gómez. Esperamos que la Policía Nacional pueda tener los detalles rápido y pueda detener a los que se encargaron de quitarle la vida al señor Elido María Zapata Gómez. Sí, están en sintonía ya en Valve, en 29 grados está la temperatura aquí en la provincia de Valverde. Tenemos 29 grados. Yo creo que está un poco alta. Con el tiempo vaya avanzando, yo creo que va a estar un poco mayor. Gracias a Kelvin Vázquez, que de Estados Unidos nos envía inmediatamente la información, la que estamos dando aquí, porque la temperatura está un poco alta en la provincia de Valverde y en la región noroeste. En el día de ayer escuchamos al, al, al, al secretario general, al presidente del Partido Revolucionario Moderno, el señor José Ignacio Paliza, y ministro de la Presidencia, también decir también que las decisiones tomadas por el partido en torno a al congelamiento de los cargos del partido interno, que eso no es válido y que todavía no se han tomado decisiones. Yo me pregunto, una de dos decisiones usted tiene que ser, señor presidente del partido, o usted es, porque usted está tibio, y la Biblia habla de no ser tibio, usted tiene o que estar congelado o ser muy caliente, porque ¿por qué este tipo de decisiones lo tornan a ustedes en que ustedes tienen que tomarse tibio en la decisión? Ustedes tienen que entender lo que ustedes hacen, porque lo que ustedes están haciendo, señor, según el señor Sergio Cedeño, miembro de ese partido de San Pedro de Macorís, dijo ayer que las decisiones tomadas con ustedes es para desbaratar el partido, para destruir el partido. Y dijo Eli Báez, diputado de la República Dominicana, ante una de las provincias de la República Dominicana, dijo que eso que ustedes han hecho es, han convertido el partido en un mortuorio, han convertido el partido en una tumba, y que ustedes tienen la idea de destruir el partido. O sea, son los que son parte de su partido que están dando esas declaraciones. Y a mí, a título personal, algunos integrantes de ese partido me han manifestado que no van a hacer causa común con la decisión y que están dispuestos a irse del partido y que se van a ir del partido. Quiere decir que el Partido Revolucionario Moderno, tratando de buscar de cómo resuelve un problema, que ellos le llaman un problema, que no era un problema, porque ellos lo que tenían era que permitir que la democracia dentro del partido funcionara, ellos lo que tenían que permitir era que el partido fuera libre, independiente de sus decisiones, y no secuestrar el partido para que las decisiones tomadas fueran a apetencia del paquete y el grupito que gobierna, porque parece que le tienen miedo salir del poder. Decirle también a ustedes que en el día de ayer recibió una sentencia el Gordo. El Gordo fue sentenciado ayer a cadena perpetua en Estados Unidos después de haber sido extraditado por el Comando Sur de los Estados Unidos. El Gordo es un venezolano. Y atento a lo que dijo el Gordo. Dijo el Gordo en su declaración ayer, dijo el Gordo que va a declarar todo lo de la República Dominicana, y mencionó el sector bananero de la región noroeste y la provincia de Valverde. Y que en la República Dominicana hay un sinnúmero de personas que estaban involucrados con él y que ya él habló, y él fue sentenciado a cadena perpetua ayer. Quiere decir que ya lo saben los del sector bananero de la República Dominicana, específicamente la región noroeste y la provincia de Valverde, que ya su pellejo, vayan colocando su pellejo en agua tibia, porque le va a llegar el calentón a ustedes, los que se involucraron, los que se enriquecieron, los que estaban metidos en esto, metiendo droga en Guineo, llenando los furgones de droga y mandándolo a muchos países, en componenda con el Gordo, que fue sentenciado a cadena perpetua en el día de ayer en Estados Unidos, y que él habló y ya declaró que muchos dominicanos de la República Dominicana, de la provincia de Valverde y de la región noroeste eran parte de su entramado. Dentro de ellos el sector bananero. No conozco a quiénes. Los organismos van a entender quiénes y dirán quiénes. Y solamente se habló de un país, la República Dominicana. Habló el Gordo. Fue sentenciado a cadena perpetua ayer. Quiere decir, Golgojero del PLD, golgojero del PLD, del PRM, golgojero de los partidos políticos que pertenecen a partidos políticos, que son parte de la producción agrícola de la República Dominicana. Prepárense para lo que dijo el Gordo. Prepárense para lo que dijo el Gordo. Yo no exporto guineo, yo no vendo guineo, yo no vendo plátano, yo no vendo nada, yo no tengo ningún tipo de negocio, no tengo que empalte a esto. Murió ayer la señora viuda Vilma Madera, la que vivía en la Casa de la Madera, centenaria, ubicada en la esquina Duarte con la hermana Mirabal. Paz al alma de la señora viuda Vilma Madera, que Dios coloque en un buen lugar a quien en vida se llamó Vilma Madera, de aquí, de los Madera de Mao, gente de trabajo, gente que siempre se dedicó a trabajar, personas que siempre se dedicaron a ser parte de la producción y del desarrollo de Mao, porque los Madera, aquí en Mao, es una familia muy trabajadora y una familia que siempre se dedicó a trabajar y que fue parte del desarrollo y del crecimiento de la comunidad maeña. Quiere decir que para la viuda Vilma Madera, paz a su alma y que Dios me la coloque en un buen lugar, y ojalá que Dios me la tenga en el lugar que ella merece para que pueda su alma estar tranquila y descansando en paz. Que Dios te me cuide donde quiera que vaya a llegar tu alma, a la señora viuda Vilma Madera. Que Dios te me cuide, que Dios te me cuide. Por otra parte, en unas reuniones que tuvieron los, en una reunión que tuvieron los el gobierno norteamericano, Donald Trump se reunió con China. En esta reunión que Donald Trump tuvo con China y que se bajaron las tensiones y que se bajaron las tensiones de la presión que había con el gobierno chino, y que en esta parte yo creo que el presidente de los Estados Unidos está haciendo lo que tiene que hacer un gobierno, tratar de ver de cómo arregla sus relaciones con sus pares, porque es muy bueno arreglar las relaciones. Y las relaciones de China con Estados Unidos, aunque esto no lo arregla de per se, pero de todas maneras tira un balde de agua fría a las relaciones, y esto trae una tranquilidad. Aunque el gobierno de los Estados Unidos manifestó que si Irán no abre el estrecho de Hormuz, él iba a atacarlo. No lo ha atacado todavía, porque el gobierno iraní le respondió y le dijo que si se ataca de nuevo a Irán y el estrecho de Hormuz y siguen las presiones, las consecuencias que el mundo va a tener van a ser muy peligrosas, porque ellos van a cortar los cables eléctricos que son los que comunican al mundo con lo que es relacionado con las tecnologías y el control también de los bancos, y por qué no también con muchas partes donde la energía funciona a base de esos cables. Quiere decir que las amenazas están. Yo lo que creo es que en el mundo tenemos que tratar de cómo logramos la paz dentro de todo, porque un mundo en las tensiones que tiene no puede seguir. La economía del mundo hoy está en peligro, muy en peligro está la economía del mundo en el día de hoy, se está peligrando. Yo creo que tenemos que tratar de ver de qué manera hacemos los controles que tenemos que hacer para que el mundo no pueda seguir teniendo los descontroles que tiene, porque estos descontroles están llevando la economía, ya que el combustible va a subir semanal, el arroz va a subir toda la semana, la habichuela, los alimentos, y todo va a llegar a un descontrol donde en un momento determinado no vamos a poder controlar, porque cuando se descontrolan este tipo de cosas es difícil que nosotros lo controlemos. Vámonos con esa llamada, Bambino, dame esa llamada. Buenas. Buenas. Bueno, sí, Cheche Jackson, se fue Cheche Jackson, se fue. No, yo no creo que a Cheche Jackson se le terminen los minutos, no creo que se le terminen los minutos a Cheche Jackson. Yo creo que volvió Cheche y vamos a tomar esa llamada de Cheche que de nosotros. Buena, Cheche Jackson.
3: Gracias, bebé.
2: Me dijeron aquí que se le terminaron los minutos, yo no creo que a usted se le terminen los minutos.
3: Yo tengo un plan. Tú sabes, quiero ver tus opiniones y lo analizo. Yo lo realizo. ¿Qué te parece la decisión del PRM de esos años? Te voy al aire.
2: Bueno, es un tema que lo hemos tratado en varias ocasiones en este programa, porque es un tema de conocimiento político, de conocimiento social, partidista, y este es un programa donde nosotros tratamos temas relacionado con todos los partidos políticos y con todo lo que sucede a nivel nacional e internacional en términos políticos, partidistas y también en lo empresarial. Lo único es que quiero decir lo siguiente en esta parte: es muy peligroso para el partido. Eso es muy peligroso para un partido en el gobierno, y un partido que viene por la tercerola. Y como este partido viene por la tercerola, yo creo que no conviene enfrentar a grupos que quieren tener espacio dentro del partido. Porque el PRM es un partido de gente jóvenes y la juventud PRMista quiere espacio. La juventud PRMista quiere estar buscando espacio, y ellos han prohibido el avance del partido. Ellos prohibieron el avance del partido. Prohibieron que el partido siga teniendo lo que se llama el crecimiento natural que tiene un partido. Los partidos políticos crecen en base a la juventud. Dame esa llamada. Vámonos con esa, Bambino. ¡Buenas! ¡Buenas!
4: ¡Buenas!
2: Te escucho, mi querido, exprésese.
4: René Molina.
2: Humberto Matías. Bertico Matías, Humberto Matías. El hijo de Rogelio Cabrera, mi padre. Exprésese, mi querido hermano.
4: Buenos días a los oyentes del programa. Y al control, buenos días.
2: Ah, buenos días para... Sí, que te dice él que gracias por todo.
4: Molina, escuché que habló ahí de un tema sobre a alguien que condenaron en los Estados Unidos y mencionó a los bananeros en términos de que pudieran venir por ellos.
2: Pero no a los bananeros, sino a los que están involucrados, a quienes han estado involucrados. Porque no todos los bananeros han estado involucrados.
4: Eso es lo que quiero aclarar, que actualmente, y habla un miembro directivo de Adobanano, en 1875, 2.000 productores de banano que tiene el país, no participa de esas actividades.
2: Me consta que no participan.
4: De esas actividades puede participar alguien que sea un productor, que sea un exportador, que esté metido en la parte del banano, de la manera que sea. No tiene nada más que ser productor, puede ser un exportador, puede ser un comercializador, uno que comercialice, puede ser diferente. Ahora, lo que Adobanano siempre ha dicho y repite, que no tiene nada secreto que no se le pueda investigar como organización. Ahora,

0: el único producto del país que exporta las 52 semanas del año.
1: Eso da una oportunidad para que alguien pueda hacerle San Principio y aprovechar el negocio.
0: Eso da la oportunidad porque es toda la semana, toda la semana, toda la semana, toda la semana, el año entero. Entonces, no es igual un producto que vaya una vez por mes o que vaya una vez trimestral. No es igual a un producto que sea toda la semana, toda la semana, toda la semana. Y que no solo toda la semana, sino que enviamos hacia allá, aparte de ser toda la semana, enviamos 300 y hubo momento de mandar 455 contenedores. Entonces, es fácil agarrar este producto que ahora mismo puede estar mandando 300 y pico de contenedores y agarrar un contenedor de esos en 325, 350, agarrar uno de esos. Es fácil meterla. Ahora, eso no escapa a que solo participe quien la envía. Eso es una cadena que participan muchos. Solo quiero dejarlo ahí, aclarar.
1: Sí, pero debo decirte que en varias ocasiones, el banano ha sido utilizado para mandar droga a Europa, mandar droga a los Estados Unidos, y ya son demasiadas ocasiones. Y Adobanano, como que nunca se ha expresado a proteger el sector, ahora usted lo hace y siempre se queda callado y ya. Y el año pasado fueron 20 veces, el año antepasado 15 veces y en varias ocasiones sucedió.
0: Y Adobanano no puede salir cada vez que aparezca eso, que va a estar apareciendo, y no necesariamente tiene que ser de productores de banano, no necesariamente tiene que ser de productores ni de exportadores. Agarran la caja de banano para otro meterla también.
1: O sea que se aprovechan.
0: Un camuflaje de la situación y se cree que son bananeros. Muchas veces no participan ni en la cadena del banano.
1: Pero
0: hay otros metidos sectores que hacen
1: pero, las cosas. Pero hay una cosa que se den a los bananos, porque a los bananos no tiene que ver nada tampoco con las, como ustedes le llaman, con las asociaciones. Entonces, las asociaciones pierden la vigilancia al empaque y dan la facilidad de que pueden hacerlo. O no hay un supervisor que vigile que eso no suceda.
0: Que pueden salir de mi finca con toda la caja hecha, y ya cuando yo la pongo en el camino, hasta con el chofer que yo envíe esa caja, pueden hacer otras cosas ya a quien tiene la influencia del mercado de la droga,
1: y yo no
0: estar metido en nada de eso, ni en la cadena, ni estar en mi asociación.
1: Pero entonces yo conozco que la Dirección Nacional de Control de Droga es la que sella nevera. Entonces, si ella es la que sella nevera, ¿cómo la abren?
0: No, porque eso solo la abren ellos y la cierran.
1: Entonces, ¿cómo puede suceder en el camino si es la Dirección de Droga que la cierra?
0: La abren y la cierran.
1: Porque entonces
0: son los que la abren y la cierran.
1: Entonces ahora es más difícil.
0: No hay más sectores que participen abriendo y cerrando un contenedor.
1: Gracias, Dionisio Matías. Gracias, mi querido. Gracias, Dionisio Matías Bertico. Yo entiendo la situación, está el aclarando debe hacerse. Lo único es que por las declaraciones dichas por el gordo, que fue sentenciado a cadena perpetua ayer, son declaraciones de las cuales quienes en los últimos tiempos también parece como que ya eso en ese sector se limpió. Parece ser porque en los últimos tiempos ya no se ha detectado más en banano que ha seguido llegando droga, parece que ya lo controlaron. Pero hubo 3 años, del año 19, 20, 21, 22, 23, 24, eso fue grande en el sector bananero. Vámonos a un corte, regresamos en breve con la Hora Clara en radio. Llévatelo, bambino.

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2: Regresamos con la hora clara en radio, parte del toque de queda de la hora de la mañana. Recordarle que Diógenes Rodríguez a las 6 de la tarde está con el toque de queda a las 6, de 6 a 8 de la noche, porque tenemos toque de queda en la mañana, toque de queda en la tarde y toque de queda en la hora de la noche. 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Anoche, el primer partido del oeste de la NBA. En el primer partido del oeste de la NBA, en el día de ayer, en el primer partido, San Antonio venció en dos tiempos extra al equipo de Oklahoma Thunder. El primer partido lo ganó inmediatamente el equipo de San Antonio ayer. Ese partido, San Antonio, en dos tiempos extra, de una manera rabiosa, el mejor jugador que tiene San Antonio. El mejor jugador que tiene San Antonio. Sí, el mejor. Este muchacho se ha caracterizado ya por ser uno de los mejores jugadores de la NBA. Un muchacho joven. Y que este muchacho ha demostrado ser un muchacho de que tiene todas las condiciones para poder convertirse en un Marco Jordan. O quizá mejor que Marco Jordan. Quiere decir, un momento, estoy en la deportiva. Un momento. Uyama, 41, metió, cogió 24 rebotes, 122 por 115, venció el equipo de San Antonio al equipo de Oklahoma Thunder. En dos tiempos extra. En el día de hoy, empezamos entonces en el día de hoy se van a jugar los partidos. Entonces, en el este, en el día de hoy, no, hoy no hay partido en el este. Hoy no hay partido, hoy no se va a jugar, vamos a ver, yo creo que sí que hay partido, ¿qué pasa? Hoy yo creo que va a haber partido porque no hay partido en el día de hoy. Ayer en la Grande Liga, los Marlins le ganaron 12 por 0 a los Bravos, 16 por 6 le ganaron los Tampa, le ganó el equipo de los Orioles de Baltimore, 5 por 4 Filadelfia le ganó a Cincinnati, 8 por 2 los Guardianes de Cleveland le ganaron al equipo de los Tigres de Detroit, 16 por 7. Los Mets hicieron 10 carreras en la entrada número 12 para vencer al equipo de los Nacionales de Washington, 16 por 7. 7 por 6, los Yankees le ganaron a los Blue Jays de Toronto. Boston le ganó 3 por 1 a los Royals de Kansas City. Los Mellizos de Minnesota le cayeron 2 contra 1 y vencieron a los Astros de Houston. 9 por 3, los Brewers de Milwaukee le vencieron a los Chicago Cubs. Y 7 por 6, los Rockies de Colorado vencieron a los Rangers de Texas. 2 por 1, los Angelinos de Los Ángeles de Anaheim le ganaron a los Atléticos de Oakland. Y los Marineros de Seattle le ganaron 6 por 1 a Chicago White Sox. 1 por 0. Los Padres de San Diego le ganaron a los Dodgers de Los Ángeles. Tremendo partido, un cuadrangular en el primer inning del dominicano Andújar. Con esa sola carrera en ese partido, los Padres de San Diego le ganaron a los Dodgers de Los Ángeles. En el último partido, D-Bat de Arizona 12 y los Gigantes de San Francisco 2. Buenos días, si está ahí. Te fuiste. Puede llamar de nuevo. Ya lo saben. Esta es la hora clara en radio. A ustedes gracias por ser parte de este proyecto comunicacional. Yo soy René Molina, DJ El Bambino, Eterno Controles. Diógenes Rodríguez a las 6 de la tarde con el toque de queda de las 6, porque tenemos toque de queda en la mañana, toque de queda en la tarde y toque de queda en la noche. Buenos días, buenos días, buenos días, buenos días.
3: Buen día, René Molina.
2: Mi querido, exprésese.
3: Qué bueno que Bertico llamara a aclarar, aunque yo pienso que hay cosas que hay otras personas que tienen que decir que son han sido los que se han visto involucrados en el asunto. Ciertamente es una minoría, como dice Bertico. Y eso es viejo. Recuerda el asunto de todos los guineos plásticos. O sea, esto viene ya desde un tiempo hacia acá. Lo que pasa también es que en el sector hay muchas personas que han usado ese sector para esconder sus intenciones, que no tienen la vocación.
2: Muy mínima, muy mínimo grupo, muy mínimo grupo.
3: Pero es un grupo influyente, porque si usted es abogado, ¿qué usted hace cultivando? Porque si usted es abogado, dedíquese a su profesión. ¿Verdad?
2: No, porque si tú, no, pero tú puedes ser abogado, tú puedes ser abogado y puedes ser un empresario bananero. Tú puedes ser abogado y puedes ser un empresario rosero, porque los abogados no viven a veces, bueno, de la abogacía.
3: Pero lo que se trata es que si usted es hijo de agricultor y usted ha practicado la agricultura, usted sigue esa actividad, usted tiene una vocación. Pero si usted también puede ser hijo de un agricultor, pero que tiene vocación a otra cosa y se comporta como otra cosa. O sea, de ahí que viene el afán de tener más de lo que... Porque los bananeros tienen que unirse para que el sector se fortalezca, el gobierno se vea compelido a protegerlo. La desunión a veces es mala en cualquier actividad.
2: No, pero es uno de los sectores más unidos. Lo que pasa es que es uno de los sectores más unidos. Lo que pasa es que a veces, aunque ellos quieran hacerlo bien, porque ese grupo, el 98% de productores de bananos son gente seria, honesta y no se prestan. Pero aquí ha habido un grupo que quiere hacerse rico a la mala, que quiere exhibirse a la mala, claro. Y no le importa nada, y le importa dañar el sector, porque ellos lo que quieren es exhibicionismo para tener cuero, para comprar pájaros, para tener jipeta, para financiarse los políticos.
3: Ahí es que está el asunto. Fíjate, como el caso, pero por ejemplo, pasando ahora a algo que está en boga, el caso del partido de robo dominicano.
2: No, el Partido Revolucionario Moderno, porque no tenemos pruebas para decir que son ladrones.
3: Perdón, el Partido de Revolucionario Moderno, excúsame, es que estaba pensando otra cosa. Es un partido que se comporta como una corporación empresarial. O sea, no es un partido que le da cabida a la base, esa base sedienta, esa base que quiere accesar a un puesto que espera, que todavía no está satisfecha con la obra, porque el PRM fue muy bueno, la oposición, tenía una solución para todo. Pero hoy, mira cómo está el combustible, cómo está la cartilla de los artículos de primera necesidad. Entonces, unos funcionarios que están en la cima, que no oyen el pueblo, que no dan pie con bolo porque el senador va a cumplir 2 años y yo quiero que me exprese una obra que haya sido producto de él. Una obra.
2: Ay, ¿no van a hacer a Maizal municipio?
3: Entonces, bueno, pero que haga Pueblo Nuevo, que él es oriundo de Cartujo, porque yo no sé qué contradicción que tiene. Porque él es de Cartujo, entonces que haga, pues, porque esa es la contradicción que yo digo. Además, no califica porque tiene... Creo que tiene hasta menos población que Pueblo Nuevo.
2: Sí, pero en el sur hay municipios que tienen 4.000 habitantes. Yo conozco provincias, que yo soy quien más conozco la cantidad de poblacional por lo que trabajo. Y aquí hay muchos municipios que son municipios con 4.000 y 5.000 habitantes. Mira, Maizal califica, eso. Pueblo Nuevo califica, Amina califica y califica Guatapanal.
3: Entonces que someta todo, que no se va. ¿Cuál es el empeño de él? Él se va con uno.
2: Porque no hubo compromiso político con Pueblo Nuevo, ni hubo compromiso político con Amina, ni con Guatapanal, pero sí lo hubo con Maizal.
3: Bueno, pues te sigo escuchando.
2: Que Dios te me cuide. Que Dios te me cuide. De todas formas, en esto de que para colocar a Maizal, yo estoy de acuerdo que Maizal se haga municipio. Y han dicho personas que tiene 20,000 habitantes, es un desconocimiento de cuántos habitantes tiene Maizal. Según el último censo de la Oficina Nacional de Estadística, Maizal no tiene 11,000 habitantes. No tiene 11,000. Me parece que el último registro que tuvo es de 10,547 habitantes. No tiene 11,000. Pero de todas maneras, para los habitantes que tienen algunos municipios en el sur, que muchos son municipios, y en el este, Maizal califica. Y califica Maizal, Pueblo Nuevo, Guatapanal, Amina y Jaibón, Laguna Salada. Clasifican para municipios, sigue buscando la clasificación por los habitantes. Ahora bien, ¿cuál es más industrializado de todos los distritos municipales, el más pequeño, el cruce de Guayacanes? Entonces, porque las calificaciones para municipios también tienen que ser vistas dentro de lo poblacional, pero también dentro de lo industrializado, dentro de los profesionales que tienen, dentro de la capacidad que tiene para poder desarrollarse, para convertirse en un municipio. No es simplemente tanto dentro de lo poblacional. Entonces, mira cómo se contradicen algunas de las cosas para poder constituir un distrito municipal en municipio. De todas maneras, haciendo los municipios no quiere decir que serán mejores socialmente, ni que habrán más profesionales, ni que la educación va a avanzar. Simplemente convertiría esto en que esto no da desarrollo. Esto no da desarrollo. Porque los distritos municipales se han desarrollado igual que si fueran municipios. Hemos llegado al final del programa. Agradecerle a cada uno de ustedes la sintonía a la Hora Clara en Radio. Esta es Línea 106, la plataforma de la región noroeste del Cibao de la República Dominicana y a nivel nacional. Mañana, si Dios quiere, estaremos con ustedes. Solamente queremos que Dios me lo cuide, que Dios me lo proteja y que esté con ustedes siempre. Llévatelo, bambino.
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0: Bien, muy buenos días. Buenos días a todos y a todas las que y los que sintonizan a esta hora el programa Hablando Claro Radio por línea 106.7 FM y los que nos siguen a través de la Necia. Estamos acá para llevar información. Miren, agradecer a todas esas personas que se solidarizaron con la situación que nos pasó con un pariente. Y nada, siempre agradecido. Mucha gente llamando para saber. Ustedes saben que el estado de ánimo a veces no está bueno. Pero gracias a todos ustedes por preocuparse. En otro orden, en estos momentos se está iniciando una obra. Está dando los inicios Picasso de la construcción reconstrucción de los parques que están frente a la Fortaleza General Benito Monción. Allá hay una gran comitiva, comunitarios, autoridades, y ingenieros, entre otros. Están allí acompañando al alcalde municipal de Mao, Joendy Jiménez, en esta importante obra que va a embellecer la entrada oeste del municipio de Mao. Son buenas noticias. Esa obra fue licitada, la ganó un consorcio de ingenieros y arquitectos y ya están dando los pasos para dar inicio. Y qué bueno que esta obra se está haciendo. Así que vamos a recibir la primera llamada. Saludos, buenas.
1: Gracias, buen día, Nelson.
0: Buen día, don Cheche.
1: Eso, amigo, lo saluda.
0: Sí, saludos.
1: Es un momento difícil, yo estoy pasando un momento difícil. Como sabe tu amiga, mi señora, 50 años, se me dijo, Nelson.
0: Sí.
1: Tenía que tener, yo me confieso con Dios, hicimos todo lo posible con tu amiga mía, pero no hubo positivo. En otro terror, Nelson, me gustaría tu opinión respecto a la decisión del partido. Son de esos 2 años. Tú sabes, no te quiero votar mucho porque tú tienes. Tu opinión es positiva.
0: Sí, hablamos de eso en un momentito. Déjame desarrollar algunos que otros temas. Pero de eso vamos a hablar y de otras cosas. Pues sí, le decía lo del parquecito ahí en la Avenida General Benito Monción y Desiderio Arias, hacen esquina. Va a ser remozado completamente y eso está bien. Eso está muy, muy bien que se haga. Mao necesita más obra de infraestructura que puedan producir embellecimiento a nuestro entorno. Aunque sabemos que va a haber quienes se opongan a esa obra, porque eso es normal que aquí ocurra. En este país, como quieras, una vaina, usted lucha para que se haga una cosa y cuando se va a hacer, entonces usted lucha para que no se haga. Siempre he dicho, el mejor deporte es criticar. Es el mejor deporte de la bolita del mundo. Y el más malo de todos los deportes es hacer. Ese es el más malo. Pero bien. Miren, en estos días, todavía creo que ayer los muchachos abordaban. Sí, yo participé en una opinión personal sobre el caso de los feminicidios. Diciendo eso de que, caramba, se están perdiendo vidas de mujeres y hombres que quizás por no tener una orientación adecuada y oportuna están llegando a la desgracia. hemos visto cómo durante lo que va de año van más de 30, aproximadamente casi 30 mujeres que han sido víctimas de estos famosos feminicidios, que no son más que homicidios, y también se convierten en suicidio. En octubre, señores, del 2025, el Congreso Nacional lanzó la campaña Déjala Ir. Yo recuerdo que hasta videos cortos, fueron publicados y colocados en los medios nacionales y redes sociales, que buscaba esencialmente en el depósito de un grupo de proyectos de ley que buscaban reducir los feminicidios en un plazo no mayor de 10 años. Sin embargo, a 8 meses del depósito de estos proyectos, no ha habido todavía una respuesta, pues siguen estancados en el Congreso y atrapados en comisiones que apenas lo han tocado para discutir su contenido. El pobre avance que registran las iniciativas contra la violencia de género y los feminicidios está sustentando en las pocas veces que las propuestas han sido debatidas. La mayoría de esas piezas legislativas solo han sido discutidas en 2 reuniones de comisiones, mientras que una sola se ha debatido en apenas 5 encuentros. Mientras tanto, las mujeres dominicanas siguen siendo víctimas de las agresiones y, en muchos casos, de los asesinatos. Entonces, hacemos el llamado a las autoridades legislativas para que desempolven esos proyectos y puedan convertirlo en ley que sirva para la prevención, porque de eso se trataba, prevención de los feminicidios. Todavía decía ayer que la gente apelaba al Ministerio de la Mujer. El Ministerio de la Mujer lo único que puede hacer es montar campañas educativas para bajar el nivel de agresividad en los hombres y en las mujeres, porque así como los hombres son agresivos, hay mujeres que son agresivas. Entonces, ese tema de los feminicidios es una plaga que hay que controlar. Y para eso hay que irse a la memoria histórica de la costumbre dominicana. Ya yo estoy cansado de decir eso. Para poder elaborar leyes o normativas que prevengan los feminicidios, tiene que irse a la memoria histórica de la costumbre dominicana, para poder conocer la idiosincrasia del hombre macho masculino, que en la mayoría de los casos se cree que es dueño propietario de la pareja que tiene. Entonces, hay una contradicción entre la costumbre y el amor, porque el que ama no mata. El que ama no mata. Entonces hay un tema que tiene que ver más bien con la salud mental y espiritual de muchas personas que están involucradas en estos hechos. Así es que hacemos llamado al Congreso de la República Dominicana para que pueda agilizar estos proyectos de ley en procura de la prevención contra la violencia hacia la mujer, pero más bien para evitar feminicidios, la creación de casas de acogida que no sirvan como un resort común y corriente, sino que sirva como una escuela para la mejora de la conducta. que esa casa de acogida no solamente sea para mujeres, también para hombres. Porque quizá el hombre empieza a mostrar algunos signos violentos y se deja así porque es un toro, es un león, un tigre que come hombres, es un tigre que come mujeres. Entonces tiene que ser llevado a un lugar para tratar, manejar esa violencia. Pero mientras seguimos comiendo bola, siguen muriendo mujeres. Cambiamos a otros temas que también se ha convertido en una plaga. Bambino, ¿tú sabes cuántas personas han fallecido en lo que va de año en motocicletas? Van 200 personas muertas en los primeros 5 meses del 2026. Van 5 meses, 200 o 200 muertos que van en motocicletas. Con relación al año pasado, 2025, fallecieron 1,945 personas mediante accidentes que involucran motocicletas, lo que representa un 65% de todas las víctimas viales. Así es que yo no sé. Si apenas el año no ha llegado ni siquiera a la mitad y van 200 fallecidos por accidente de motocicleta y cada día se siguen sumando más, porque quizás la velocidad con la que muchas de estas personas conducen, que en su gran mayoría son jóvenes, que conducen, que echan competencias, que siempre andan rápido en esas motocicletas, al momento que caen al pavimento, los daños son catastróficos, porque no han entendido que la carrocería de un motor es el cuerpo del quien lo conduce. Pero como no, nadie cuida nada, nadie, ni siquiera su propia vida la cuidan, ¿qué pueden cuidar a otras personas? Pero sí, los resultados publicados en el día de hoy sobre las muertes en motocicleta siguen marcando una crisis catastrófica en la seguridad vial en la República Dominicana. Las motocicletas siguen marcando la crisis que parece ser a nadie le importa. Cuando se trata de poner medidas, pues yo recuerdo que entra en vigencia ahora una disposición que obliga a los motoristas a usar un casco protector determinado, porque están usando hasta bacinillas, señores, como cascos protectores. Casco de jugar pelota se lo ponen, casco de ciclista se lo ponen para conducir una motocicleta. Y resulta que esos cascos no son adecuados para ese tipo de vehículo de dos gomas. Y ahora se está requiriendo. Y eso incluso ha generado protestas en el sector motorista, especialmente en el motoconcho, que no, que ellos no van a usar esos cascos, que no. Oiga, cuidándole la vida. Y yo lo digo por experiencia, mi sobrino, si él hubiese andado con un casco protector, no le pasa. Y tanto que uno le dice, usen el casco protector, que cuando usted cae al pavimento, es la cabeza la que sufre. Y si hay un trauma craneoencefálico severo, usted va a fallecer. Y en caso de no fallecer, va a quedar como un vegetal, como una persona inútil. Pero desgraciadamente, casi siempre que alguien cae de una motocicleta o colisiona en una motocicleta y no lleva el casco, termina falleciendo. Entonces, si usted sabe que eso funciona así, quizá usted dice, no, yo ando de forma prudente en la calle, pero hay otros que no andan de forma prudente. Entonces, hacemos el llamado porque la muerte por motocicletas se han disparado, señores. ¿Usted cree que puede ser posible que van 200 muertos en accidentes de motocicleta? En cualquier país del mundo, eso emite, emiten una alarma mundial. Pero, desgraciadamente, en nuestro país no es así. En nuestro país no, no funciona así. Porque cuando tratan de ponerle algunas medidas para evitar ese tipo de catástrofe, son los mismos afectados los que salen a protestar, que no quieren que le pongan más medidas, que no usar cargo protector, etcétera, etcétera, etcétera. Pero bien, vamos a pedirle a Dios que nos agarre confesado. Vamos a recibir esa llamada. Saludos, buenas. Buenas.
2: ¿Aló?
0: Sí.
2: ¿Aló?
0: Sí, adelante.
2: Víctor Noña, aquí en eso.
0: Adelante, Víctor.
2: Sí, Necio, escuchándolo, sí. Yo tengo un hijo mío por un paisito por ahí, uno de ellos. Y me dice a mí, mira, padre, tú no puedes ir a una esquina de 100 metros sin el casco porque inmediatamente está detenido y multado. $100. Sí, tú no, óyeme, de ahí a ahí a 100 metros, no puedes. ¿Qué está sucediendo en República Dominicana? Que aquí la ley... Primer lugar, no se cumple. Segundo lugar, aquí los motoristas tienen toda su preferencia porque Tihuaycaide. Yo tengo un amigo mío aquí que tiene un hermano oficial y ese nunca ha andado con papeles, nunca con papelito. Entonces yo le digo a los hijos míos, óyame, el seguro, la matrícula, todo. Entonces, como su amigo cae preso y de una vez está suelto porque tiene un tío alcalde, por eso son los irrespetos aquí, porque tú quieres cumplir la ley, pero el otro no la cumple. Entonces los activos alcaldes políticos son que hacen que el ciudadano viole la ley. Cuando aquí la ley se cumpla, especialmente el motorista, si es que hay usar el casco y la multa son 5,000, te digo algo, se paga la deuda de
0: tema, sí.
2: Se paga. Sí, se paga. Oiga, usted poniéndole multa de 5,000 pesos, solo simplemente por el casco, no por el seguro, no el casco. Aquí, en nuestro país, cambiará. Te me cuida y te quiero de gratis.
0: Gracias, don Víctor Núñez. Bueno, esto no es fácil. Esto no es fácil. Eso lo puede usted escribir, que las cosas al final no ocurren como uno quiere que sean, sino como el otro quiere. Pero bien, miren, en otro orden, ayer yo no pude, al no poder venir, había un tema que ha generado mucha inquina y malestar en el municipio de Laguna Salada. ¿Por qué? Bueno, ustedes saben que en el distrito educativo de Laguna Salada, en donde era el director, porque ya fue removido, Carlos Juan Durán, quien fue sometido por miembros de la Asociación Dominicana de Profesores por presunta amenaza de muerte, él fue removido del cargo. Y, evidentemente, como la Ley Orgánica de Educación establece que cuando una persona es removido del cargo, queda como asesor. Y la vacante habría quedado sin ninguna persona designada. Pero, según nos informan, la directora regional de educación, Raquel Báez colocó a una persona, a un director de ese distrito, que pertenece a la provincia de Santiago Rodríguez, pasándole por encima a la dirigencia de la ADP en el municipio de Laguna Salada, pasándole por encima a la dirigencia política magisterial de la corriente que pertenece al Partido Revolucionario Moderno, pasándole por encima a las autoridades partidarias, porque había alguien recomendado que es una gremialista desde hace muchísimos años. Pero también ahí estaba el profesor Dionisio Acosta, que es el actual subdirector y que reúne todas las condiciones habidas y por haber para dirigir ese distrito educativo. Pero muchas veces, cuando tenemos el cargo de emperador o de emperadora o de emperatriz, regularmente se hace lo que a ellos se le antoja. Sin embargo, nos enteramos que en el día de ayer fue una comisión de maestros y maestras al Ministerio de Educación para protestar por esa decisión unilateral por parte de Raquel Báez, quien es la directora regional de educación. Parece ser que ahí en esa institución los que llegan, no sé si es que se revisten de mucha autoridad o se revisten de mucha autoridad dictatorial. Y quizá por eso se entiende ciertas debacles que hay en el partido de gobierno. Y por qué lo que se hace con la mano a veces lo desbaratan con los pies. ¿Qué le costaba a Raquel Báez buscar una persona del mismo distrito, una maestra, un maestro, para dirigir el distrito educativo de Laguna Salada en Laguna Salada? ¿Cuántos maestros y maestras que pertenecen a Jaibón? Bueno, ahí está Iri Lozano, una maestra de muchos años, el esposo de Iri Lozano, un maestro de muchísimos años, un gremialista. Oh, pero ¿y los maestros y maestras de la calle? Los maestros y maestras del cruce de Guayacanes y de Guayacanes. Pero los maestros y maestras que han permanecido luchando en el municipio de Laguna Salada. ¿Y por qué traerle a una persona, a un desconocido de la provincia de Santiago Rodríguez? Yo creo que a veces las autoridades deben pensar antes de actuar, porque muchas veces meten mala pata o los pies, dependiendo si es riquito o si es pobre. Y queriendo imponerse generan un daño mayor. Entonces yo entiendo y hago el llamado a Raquel Báez que rectifique. Que rectifique. Primero porque ella, mi amiga Raquel, fue víctima precisamente de lo mismo que ella está haciendo hoy. Porque ella sabe que para ella llegar a ese puesto de directora regional de educación, hubo mucha gente que se movió, incluyendo la diputada Ángela Rodríguez, que se la echó encima para poder conseguir esa regional. Luego que ella llega a la posición de directora regional, le saca los pies a la diputada. Toma decisiones a priori. Entonces, yo creo que también hay que ser agradecido. Y le estoy hablando de algo que yo conozco, ¿eh? No es que diga que a mí nadie vino y me lo contó, ni que no. Que yo conozco. Porque en ese proceso, cuando tumban a Esther Montilla como directora interina, directora regional interina de educación, fue precisamente con la carta debajo de la manga para cuando rechazaran a Esther Montilla, tener a Raquel Báez ahí. Pero alguna gente dice que la regional educación no se dirige desde la regional educación, que se dirige desde otro lugar. Entonces, yo creo que por eso es que mucha gente está molesta. Porque aquí uno no sale de un escándalo. Aquí uno no sale de una situación. Entonces, yo no sé muchas veces. Esperar que si no les resuelven el tema en el distrito educativo de Laguna Salada, van a protestar, señores. ¿Usted cree que puede ser posible? Porque por eso que este maldito país no echa para adelante. Nosotros damos 3 pasos para adelante y 70 para atrás. ¿Usted cree que puede ser posible que habiendo tantos profesionales valiosos, tantos maestros y maestras en el municipio de Laguna Salada, tengan que ir a Santiago Rodríguez a buscar uno, como diciéndole, ustedes no sirven para nada? Ustedes no tienen capacidad para dirigir nada. Entonces, así no. Así no. Entonces, hacemos el llamado, reitero el llamado, a la directora regional de educación, Raquel Báez, para que rectifique esas cosas que se hicieron en el Instituto Educativo de Laguna Salada. Deben resolver ese tema. Vaca, el teléfono está descolgado, bambino. Claro, tú lo tienes descolgado porque tú no quieres que cojan llamada. Yo te digo a ti.
3: No, freco no,
0: que tú cierras el teléfono, velo ahí, porque me están llamando al teléfono y me dicen que tienen el teléfono, porque eres tú que lo haces a propósito. ¿Por qué en el programa de Mario tú no lo haces? Saludos, buenas.
2: Buenas, Wilson.
0: Sí, buenas.
2: Buenos días, Rafael. Buenos días, Daniel. Bambino. ¿Cómo están los tuyos?
0: Sí, Bambino, no te...
2: La provincia de Valverde, Mago Esperanza y Laguna Salada. Víctor Nuño, José Tapinés, José. Buenos días, Chichellano, todos. Eso, más que nada, me da un alto dolor. Supe que murió un sobrino tuyo de un accidente de un motor ahí.
0: Sí, sí.
2: Una raba ahorita, lo que está eso. Eso, lamentablemente... No tenéis que decirlo, pero no son fáciles los motoristas. Incluso tú que te das cuenta cómo que uno tiene que andar cuidándose uno, cuidándolo a ellos, haciendo todas las maniobras del mundo. Y por otro lado, Nelson, en la guardada no hay que darle vuelta para allá ni para acá, ni venía mucho la pendejada aquella. Si ya caen los Juan, se lo llevaron de ahí. El hombre que hay que poner, se llama Dionisio Acosta, el hombre que hay que poner ahí. Compañero, luchador de mil batallas, un hombre decente, un hombre que ha sido de este partido de nosotros toda la vida, un hombre que trataron en aquellos tiempos la oposición de llevárselo y él nunca aceptó nada porque entendía. Y usted hablaba ahorita con relación a ciertas cosas. Una de las cosas más grandes que puede haber y más difícil al reporte de caso es cuando a un jodido pobre le dan un cargo.
0: Bueno.
2: Los pobres cuando...

0: Mire, uno no acabaría hoy. Y a veces uno quiere decir cosas en un grado superlativo. Y a veces también hay que simplificarlo. Porque lo que se está diciendo, señores, amerita de que todo ese proceso sea investigado. Pero bien, muchas veces hay gente que no entiende que lo que sostiene un cuadro es un clavo, pero la gente no ve el clavo. La gente ve el cuadro y valora el cuadro y le da una apreciación al cuadro y se olvida de que detrás hay un clavo agarrando el cuadro. Y es bueno que en esa reflexión se detengan, la analicen. Ah, yo estoy brillando, pero antes de tú brillar, alguien te puso a brillar. Y en esta vida no se puede ser tan malagradecido. Penosamente eso funciona así en nuestro país. Porque todo va a depender de la capacidad y de los principios éticos, morales que tenga cada quien. En base a eso, entonces se valoran en su justa dimensión. Pero bien, que siga la fiesta. Yo le decía a un amigo que esa encuesta Gallup, donde hace una valoración del presidente Abinader de un 61%, mientras que la del partido que gobierna está en un 30%, es decir, el presidente tiene el doble de popularidad que su propio partido. Y cuando hacen la evaluación de los funcionarios, sacan malas notas. Porque el funcionariato es el que está mal. Porque no han bajado al nivel que tienen que bajar, ellos están por allá, junto con los dioses del Olimpo. Y si uno lo dice, se ponen guapos, se molestan. Y a mí me da tres pitos y una corneta que se moleste. Usted busca todos los estudios, las encuestas, las mediciones, los sondeos. O sea, el presidente sale mejor valorado, con decirle, entre los tres mejores valorados de América, está el presidente Luis Abinader. Pero el partido tiene un 30. La Fuerza del Pueblo tiene un 19. Tenía un 29, bajó 10 puntos de un golpe, el PRM bajó 12 de un golpe y el PLD subió 9. Pero mientras están en las mieles del poder, se le olvida que todo lo que un día sube, baja. Lo único que nunca baja son los precios. La ley de la física ahí no se aplica. Pero lamentablemente no van bien, ¿no? Y más con acciones como esas. Que usted venga a traer un director de Lagunas, de Santiago Rodríguez a Laguna Salada. Cuando ahí lo que más hay es maestros capacitados, preparados, que incluso son del mismo partido al de la directora regional. No, es una falta. Yo no sé qué raro Laguna Salada no está prendida, porque hubiese sido hace rato que no hubiéramos prendido todo. Pues es una falta de respeto. O sea, es dudando de la capacidad de los profesionales de Laguna Salada. No, no puede ser. Lamentablemente así no. Vamos a tomar esa llamada para cambiar de tema. Saludos, buenas.
1: Y buenas, Nelson.
0: Señor.
1: Como dice Víctor Núñez, Nelson, óyeme, yo te voy a decir una cosa a ti. Aquí no tenemos que estar con muchos pelos en la lengua. ¿Dónde están las autoridades de nuestro partido, Amor Salada, y nuestras autoridades provinciales?
0: Estaban en la capital ayer.
1: ¿Dónde están? La gobernadora, tres diputados, un senador. ¿Dónde están todos? Porque te voy a decir una cosa, lo demasiado hasta Dios lo ve. Y yo, este partido, lo que trato de defenderlo, para que así nosotros podemos lograr lo que queremos.

0: nuevamente, pero con un desbande no vamos a lograr nada, que le quede claro. Así que gracias, mi hermano.
1: Ok, muchas gracias, don Ricardito. Ya está bueno, bacano el teléfono. Era ahorita que había problema, porque yo tengo un amigo aquí que... Bueno. Mire, con relación a la pregunta que me hizo don Cheche Jackson. Bueno, aquí viene el bacano otra vez. Vamos a recibir al bacano. Adelante, Roberto Reyes, el bacano, Freidoría Consuelo.
2: Buenos días, Nelson Mercado. ¿Cómo tú estás?
1: Buenos días, buenos días. Adelante.
2: Saludos para ti. Saludos para ti, todos los amables oyentes.
1: Sí.
2: Nelson, ¿quién es una que aquí del TRA? La Unidad de Transporte Escolar. ¿Quién son los encargados aquí en la provincia?
1: De la Intran.
2: Sí. No, del TRAN. El TRAN, Transporte Estudiantil. La guagua
1: trae. No sé quién es, ¿no?
2: Oye, no sé quién es, ni me interesa saber quién es. Mm. Pero por lo menos los choferes son unos frescos y unos abusadores.
1: Uh-huh. ¿Qué pasó?
2: Eso dice, ellos tiraron un anuncio una vez, un spot ahí, uh-huh, que con él paraba, tenía que abrir los pares.
1: Sí.
2: Para que el vehículo que venga de atrás y adelante se pare. Pues ellos no lo abren eso.
1: Algunos no. Pues yo paso por donde hay algunas guaguas y sí ponen el pare. Hay otros que no, bueno, que no la ponen.
2: Bueno, yo ando en la provincia, he caminado cada rato y me he topado varias veces.
1: Sí,
2: para entrar más para allá.
1: Sí.
2: Ah, que la ley es que no pueden abrir eso y que por los. Pues están en callejones y en curva. Hay que abrirlo más rápido.
1: Sí, pero el que está en la ruta de Hato Nuevo, Laguneta, todos los días, cuando ellos se paran, ponen la intermitente y sacan el letrero. Dice, stop.
2: No.
1: Sí, lo hacen.
2: No lo sacan.
1: Yo estoy diciendo lo de por ahí, porque por la mañana yo lo veo siempre, de lunes a viernes. Yo puedo tirarte a la una foto, eso acaba allá, o un video. Algunos no lo hacen, otros sí lo hacen, porque tú no lo puedes meter a todos tampoco, porque no son todos así.
2: Yo tengo porque un día mata un muchachito de eso.
1: No, y el problema, al gobierno. Sí.
2: No, está bien, no. Algunos no. El que va por ahí, el que va en el vehículo.
1: Bueno.
2: Entonces yo quiero que...
1: Bueno, pues está... Gracias. Feliz día. Gracias. Vamos a tomar esa llamada. Saludos, buenas.
3: Sí, buenas.
1: Buenas.
3: Buenos días. Felicidades por su programa. Un programa muy escuchado y muy bien elaborado, hermano.
1: Gracias.
3: Lo estoy llamando, hermano, para decirle que las autoridades del gobierno... van a dejar que la población del carril Palo Amarillo, carril abajo, carril arriba, se tiren a la calle porque no pueden pasarle un aparato a esa carretera.
1: Bueno, eso es en Laguna Salada, en la calle, ¿verdad?
3: No, la calle no. Eso va de donde estaba el cuartel viejo de Laguna Salada hacia el carril abajo,
1: hacia el norte, hacia el norte, sí, hacia el norte, para allá, como el que va para la cordillera.
3: Como el que va para la cordillera, hermano, eso da vergüenza. Los niños salen a la escuela, al liceo por la mañana, y llegan cenizos del polvo. Los vehículos, eso está intransitable, hermano mío. Vamos a darle prioridad a eso, vamos a mencionar eso por todos los lados. No acepten que el pueblo se tire la... ¿Me entiendes?
1: Hola. Estoy en un programa, te hablo después. Bien, adelante, vamos a tomar esa llamada. Saludos, buenas.
3: Sí, no, es lo mismo que te estaba diciendo. Sí. Esperé que terminara.
1: Sí, no, para que me están llamando de un lugar ahí, sí.
3: Sí, para decirte, hermano, que hagan énfasis en eso, porque eso da pena y vergüenza. Los otros días, yo llamé al emisor y Ricardito llamó después. Uh-huh. Ricardito Gil, que lo estimo y le tengo un aprecio porque tenía una relación muy estrecha con mi papá.
1: Sí.
3: Papá le decían Canaca de aquí, de Laguna Salada.
1: ¿Cómo?
3: Canaca le decían.
1: Ah, Tanaka, sí. Ah, yo conocí a Tanaka, yo probé acá bien.
3: Sí, muy amigo, por eso respeto mucho a Ricardito.
1: Sí.
3: Pero en eso entro en contrariedad con él porque mucho antes de llover, de la lluvia, esa carretera no servía. Esa carretera es un desastre pasar por ahí, hermano. Sí. Pues nada, estamos a la orden y muchísimas gracias.
4: Ok, gracias, gracias. Gracias a usted.
1: Bien. Vela ahí la otra llamada. Vamos a tomar esa llamada. Saludos, buenas.
0: Buenas, buenas.
4: Buenas.
0: Saludos, Canaquita. Un placer. Me alegro que tú hayas llamado. Yo he tocado muchas puertas, Canaquita, ahora mismo con ese problema. Y el camino de ustedes por allá, el de ustedes está bueno. Si tú ves mío por este lado, cuando yo voy a la finca mía, tú te sorprendes. El camino mío y yo estuve hablando. Me dijeron que a fin de esta semana que vienen unos equipos que van a trabajar con eso. Pero yo no me gusta, para que no vayan a pensar que uno lo hace por el interés de uno, no tiene su finca para allá. Pero lo que está hablando es una realidad. Los niños tienen que ir a la escuela y los niños, ya ustedes saben eso, cuál es la situación.
4: Sí.
0: Para allá no hay traje, ¿no? Para allá.
4: No, para allá no.
0: Ahí no hay traje. Mm. Y con relación a lo que dijo el bacano ahorita, tiene mala suerte para allá, pero que los choferes de nosotros aquí son verdaderos choferes de verdad en el manejo de esa guagua atrás y cómo manejan a esos niños. Es tremendo trabajo que están haciendo aquí. Muchas gracias.
4: Ok, gracias, don Ricardito. Saludo a los que nos siguen por ahí, a Modesto Hurtado, Robert Diloné, Fiol Peralta, entre otros que tengo ahí. ¿Verdad? Sí, son dos o tres que hay ahí. Bien, pues sí, decía que a raíz de la pregunta que me hiciese de don Cheche Jackson, a principio del programa con relación a la decisión tomada por las principales líderes del Partido Revolucionario Moderno con relación a la postergación o al interinato por 2 años de los presidentes municipales y provinciales del PRM en cada municipio y provincia del país y por 1 año al presidente y secretario general nacional del PRM, y con ello, evidentemente, organización, entre otras cosas. Ustedes recuerdan que desde un principio yo vengo haciendo algunas opiniones y algunos análisis, aunque yo no soy politólogo ni soy científico en nada, gracias a Dios. Venía planteando las distintas alternativas que podrían darse. Podía darse la convención si realmente el partido de gobierno entendía que podía darse. Podía darse las negociaciones o consenso, es decir, ponerse de acuerdo, elegir una figura, dos figuras, presidente y secretario general, y se distribuían de manera equitativa los puestos de dirección, partiendo de la importancia y trabajo méritos que tuviera cada uno de ellos. O en su defecto, se buscarían personas que no estuvieran dentro de ese proceso, sino personas que pudieran juntar a todas las partes como manera de ser un consenso para mantener la unidad. Y por último, se hablaba del interinato, es decir, dejar por 2 años a los que estaban o dejar de manera interina, ¿verdad? Eso evidentemente tiene que ser refrendado en un pleno nacional de dirigentes y allí entonces se somete la moción, la prueba y se dirige una documentación a la Junta Central Electoral pidiéndole la postergación del mandato de los que dirigen hoy el partido con un tiempo determinado. Eso yo lo dije desde el primer día y por eso quizá mucha gente me ha dado los méritos, me ha dicho, coño Nelson, tal y como tú dijiste, al final eso se decidió. Por eso, hermano Cheche, yo decía que aquellos que aspiraban debían enarbolar un discurso de unidad, de respeto, de decoro, que no se podía ir a una reunión, o no se debía, porque de poder se puede, pero que no se debía, yo que aspiro a una posición, llegar a una reunión y porque veo 2 o 3 gente, entonces yo venir a agredir verbalmente a mis propios compañeros Porque si yo tengo una aspiración para el 2028 y yo ahora en un proceso interno empiezo a agredir a mis compañeros, ¿quién carajo lo va a apoyar en el 28? Porque para usted ser un candidato en el 28, primero tiene que ser precandidato y tiene que someterse a una serie de escrutinios, que puede ser mediante encuesta, mediante consenso, puede ser mediante exclamación, puede ser mediante convención, es decir, votación. Hubo gente que no lo entendió y se echó medio partido de enemigo, y resulta que con ese mismo partido era que él tenía que buscar los votos de ganar. Entonces, eso generó una situación un tanto incómoda para mucha gente. Bueno, el PRM, luego de que ve unos resultados más una crisis internacional que se ha provocado a raíz de las guerras y de las luchas geopolíticas que las grandes potencias tienen en el mundo, ha creado una inestabilidad en los precios energéticos, es decir, de los combustibles, del petróleo y otros rubros que sirven para el fortalecimiento de cada uno de esos países en materia energética. Al crearse esto, generó evidentemente una crisis mundial, porque es en toda parte del mundo la carestía, los precios elevados. Y evidentemente en República Dominicana se siente más, porque el dominicano es muy posesivo con su territorio. Y efectivamente ahí se generó la dificultad. El PRM entiende que no debe ir a un proceso convencional, que no puede seguir postergando más esta incertidumbre porque los ánimos se están caldeando, y prefirió entonces irse a un proceso de interinato. Vamos a tomar esa llamada. Saludos, buenas.
5: Buenas.
4: Sí.
5: Me habla Juan de Jesús Rodríguez, papito.
4: Adelante, viejo.
5: ¿Cómo están por ahí? ¿Todo bien?
4: Todo bien, todo bien.
5: Espérate. Estoy llamando para felicitarte por tu sabio comentario.
4: Ajá, gracias.
5: Con relación a una convención, en estos momentos, cualquier partido es un poco riesgoso, más que un partido de gobierno, porque los ánimos insatisfacción se van dando a medida que los gobiernos se van poniendo viejos. Se ha pasado a todos los partidos.
4: Sí.
5: Y lamentablemente la cultura del PRD, del PRM, ha sido de una lucha feroz por sus ideales, no necesariamente de una unidad. Y hay precedentes de que han roto sillas. Se dan todos los partidos, pero a mí se nota porque es un partido mayoritario. Entonces, la nivel de mantener también una dirigencia automáticamente sin consultar la base también crea disgusto. Es un lío de doble filo.
4: Así
5: es. Pero no sé qué sería mejor. Si hacer una convención y poner esa base que está disgustada, o mantener y apostar al orden. O sea, yo no me gustaría estar en esa camisa.
4: En ese dilema. Pues
5: cualquiera de las dos cosas va a dar problema.
4: Gracias.
5: La convención va a dar problema y no hacerlo también.
4: Así es. Gracias, hermano, por su valoración. Ya nos están echando. Saludo a Fausto de Jesús Peña, que está ahí, a Pedro Julio Reynoso, Julia Peralta, Modesto Hurtado, Rafi Márquez, Juan Nicolás Tineo, para nosotros un honor, Juan Nicolás, un gran escritor dominicano, especialmente de aquí de Mao, y a Ángel Bobadilla. Saludos a todos ustedes y a todos los que estaban en sintonía. Nos encontramos mañana en otro Hablando Claro Radio.
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6: COP San José, tu mano amiga, línea 106, te da la hora. 12 del mediodía.
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5: COP San José, tu mano amiga en línea 106 te da la hora. 1:00 p.m.
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4: Desde ahora se inicia el programa Toque de Queda a esta hora.
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0: Llegó el martes, llegó el martes. Sonando Winston Side, la banda mía, rompiendo esta hora. Por los 106.7 FM con el peso pesado de la radio. Me dieron yuca. Por rabo. En los 106.7 FM. El saludito especial para mi amigo. Mi amigo de ahí, del sector, Carlos Daniel César Tambora. El saludito para César, escuchando el programa. También para Winston Sa. También para Sammy, el Calvo García. También para Willy Jr. César Tambora, César Tito. Así que ya lo saben.
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Vamos al swing a esta hora.

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Chris Cancilo. Bachata. Claro que sí. Sonando en vivo en los 106.7 FM con el peso pesado de la radio. Claro que sí.

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En este martes, ni te embarque ni te case, ni de línea 106 te aparte, con el peso pesado de la radio Lolo Music, hasta las 2. 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

Madre querida. Sonando Dani Abreu por el 106.7 FM con el peso pesado de la radio Lolo Music. Rompiendo esta hora. Claro que sí, madre querida. En el mes de las madres, Dani Abreu, felicitando a todas las madres de República Dominicana. Claro que sí, y del mundo. Dani Abreu. Madre querida.

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0: Delirante amor. Claro que sí, sonando en los 106.7 FM. Me hace daño quererte. Claro que sí, Yassi Pérez. Que recuerda que Yassi Pérez estará de gira por toda República Dominicana muy pronto. Así que dando salsa con sabor. Bomboneante Radio Show por los 106.7 FM.
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Aquino el Chovy, vuelve conmigo, por favor. Disponible en todas las plataformas digitales. En este martes 19 del mes.

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0: Sonando. Amiga mía Camilo, disponible en todas las plataformas digitales. Sonando en los 106.7 FM con el peso pesado de la radio Lolo Music. Camilo, amiga mía. Bomboniante Radio Show por línea 106.7. En este martes 19, rompiendo. Camilo.
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2: 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Esa gente sí me caen bien.

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0: Murió como un puerco asado.
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Este es un público caro que yo tengo aquí esta noche. Aquí se está bebiendo como es. Salud. Público caro, coño. Caro este público.

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0: Vamos arriba. Vamos arriba. Vamos arriba. Buenas tardes, República Dominicana. Bienvenido a la Patada Musical. Ahí están sonando los formidables Toro Juan, Gerardo Díaz, el Toro Juan Pablo Díaz. Si no le da con la espuela, dale con el pico. Vamos arriba. Dale con el pico. Vamos arriba porque este sábado nos vamos con balada. 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
1: a Darlin Brea, señores, este mismo sábado. Darlin Brea haciendo historia con su piano en vivo este mismo sábado.
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1: Saludos, señores, sean todos bienvenidos en este martes 19 del mes de mayo. Sean todos bienvenidos a este programa. 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
0: Vamos a continuar con bachata, que no es historia de artista de la República Dominicana. ¡En vivo!
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0: Vamos a continuar. 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
1: Me dio galleta para que no lea los anuncios. A nombre.
0: Vamos.
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0: Vamos a recibir la llamada del pueblo. Adelante. No te vayas,
1: okay. No te vayas, que veas.
2: Buenas tardes, Boquica.
0: Buenas tardes, Maracantaya.
2: Salúdeme a Alvin también, esa estrella de la locución.
0: Aquí está.
2: Viene de la escuela suya, tiene que ser bueno.
0: Tiene. Dame,
1: dele.
0: Tiene.
2: Boquica.
0: Dígame.
2: Usted está votado y sábado, cristiano.
0: Bueno, el sábado 30, con la bendición de Dios. Yo quiero que usted vea el programa.
2: Sí, no, yo lo voy a ver, Moquicá, cuente con eso.
0: Pero este sábado también póngalo, Telenovisa, porque tenemos un especial de balada.
2: Está bien, Moquicá, okay. Seguimos en sintonía.
0: Okay. Gracias. Suelte el tema, vámonos, David, vivo.
1: Nos fuimos.
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0: vamos a continuar. 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
2: No.
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1: Así es que ya lo saben también, Mokis. 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
1: Voy moderno.
0: Suéltalo, hombre.

0: Bueno, señores, continuamos ahí. Estamos hablando Rafi Martínez, el nuevo fenómeno de la bachata. 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
1: Dale, consígueme un tema de Joe Vera, por favor. 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

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Música en vivo también, hombre.

0: Vamos a continuar. Vamos a recibir la llamada, David, por favor. Buenas tardes.
1: Sí, buena. Con Mokica, yo quiero hacer una pregunta.
0: Sí,
1: Mokica,
0: sí, está,
1: de Puerto Plata.
0: Sí, dígame.
1: Puerto Plata.
0: Sí, dígame, por favor.
1: ¿Eh?
0: Dígame.
1: Que yo quiero decir que el operativo de interior y policía en la gobernación de Mao 21 y 22, que se abarca a otra provincia.
0: Dos. Lógico, lógico, lógico. Todo el que tenga problemas con armas de fuego. La Comisión Interior Policía.
1: ¿Y Puerto Plata?
0: Todo, no, le va a ser aquí en Mahoma. En la provincia de Verde, dígame. Dígame.
1: La provincia va a ir bien.
0: No, mi señor, escuche bien. Voy a cerrar para que usted me escuche.
1: Escúcheme.
0: Cierra el teléfono, David.
2: Escucha ahora.
0: Ahora escuche. La Comisión de Interior Policía va a estar

0: en la gobernación provincial 21 y 22 de este mes, o sea, jueves y viernes, todo el que tenga problema con arma de fuego, renovación, sacar nuevo permiso, algún problema que tenga, usted va a estar aquí el 21 y 22. Repito, toda aquella persona que tiene problema, yo voy a buscar un audio de la gobernadora para que ustedes escuchen un poquito mejor. David, tira el tema.
1: Vámonos con este.

0: Vamos arriba, casi mente llegamos a la parte final. A la persona que me llamó de Puerto Plata, escuche el mensaje de la distinguida honorable gobernadora provincial. Vamos a ver, bájame allá. Entonces, jueves y 21 y viernes 22. Si usted el permiso lo tiene vencido, no tiene que ir a la capital. ¿Por qué? Porque la gobernación provincial de Valverde, en el municipio de Mao, no importa que usted sea de Puerto Plata, de Montecristi, de Dajabón.
1: Estarán aquí para toda la región.
0: Estarán aquí, o sea, solamente usted tiene el documento vencido, usted viene aquí. Y aquí va a estar un equipo de interior policía.
1: Bueno, qué facilidad.
0: Para que tenga la oportunidad de sacar su permiso. Pero yo no entiendo el ser humano. Cuando viene a ver, no, que yo no sabía que esto por aquí. Ah, bueno.
1: Y se acuerda el sábado, ya después que se
0: el
1: va.
0: El sábado. Ah,
1: no, porque soy dominicano.
0: Ah, que yo estaba vendiendo el carro. Ya, ¿por qué no me lo dijiste? Ah, pero bueno. Bye, buenas tardes, República Dominicana.
1: Bendiciones.
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Bueno, muy bien, muy bien. El poder de la línea está en tu radio. Saludos a toda mi gente a nivel nacional e internacional. Soy Leo Robles, bienvenidos. Ahí estaba sonando Eddie Herrera con su nuevo éxito, Si No Era Yo. Excelente tema, excelente producción. 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Llegaron ellos, llegó Krill en Silos. El tema se llama Malagradecida, el nuevo proyecto musical de la bachata. ¡Durísimo!

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1: Escúchalo ahí tú también.
0: Escúchalo ahí tú también. Estoy minuto a minuto con las redes sociales y te informo que si tú viajabas por JetBlue directamente desde la República Dominicana hasta Newark, ya eso no va. Desde julio, JetBlue anuncia la suspensión de las rutas que conectan a Newark con Santo Domingo y Punta Cana, medida que forma parte de una reorganización de la estrategia de su red aérea. La eliminación de estos vuelos entrará en vigencia el próximo 8 de julio y hasta el momento la compañía no ha detallado la cantidad de frecuencia diaria que operaban entre esos destinos. O sea que ya JetBlue no va a viajar por Newark, New Jersey. Hay que seguir viajando por Nueva York si quieres viajar por JetBlue, claro. Poder de la línea, te presento a Ronnie Manuel. Lo decidiste así, escúchalo, está buenísimo. Llegó el chamaquito del sonido.

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3: Dímelo, Blachi.
4: En romantiqueo. Dania. 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

Ese es el fondo, ese es. Poder de la línea en tu radio, Leo Robles, hasta las 5 de la tarde, presentado por mi gente de Villa Jani Daniel. 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Bueno, con el feminicidio de ayer, ya van 7 mujeres que han muerto en el mes de mayo. Solamente en el mes de mayo han muerto 7 mujeres en la República Dominicana. Esto es definitivamente un asunto que tiene carácter de estudio. Hay que estudiar bien el por qué en esta sociedad, porque si bien es cierto que quizás eso puede pasar en cualquier sociedad, aquí estamos en el número 1 a nivel mundial en feminicidio. Increíble, señores, pero cierto. ¡Wow! ¡Qué barbaridad! Es un tema muy complejo que hay que estudiarlo a fondo, como ya dije. 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Me voy con esta del chaval de la bachata, composición Leo Robles, quien te habla, se llama Usted.

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Llegó Jason Guzmán, serás tú.

Bueno, mi gente, soy Leo Robles. Gracias por el favor de su sintonía. Mañana estaremos de vuelta, si Dios lo permite, de 4 a 5 de la tarde. Somos el poder de la línea. Me despido con esta canción que le compuse a Joe Veras hace 20 años. Y es un éxito a nivel mundial. Se llama Antes de ser infiel. Bye, bye.

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6: Buenas tardes, amigas. Buenas tardes, amigos de la República Dominicana y todas partes del mundo. Yo soy Rafael Peralta. Me da inmenso placer poder estar con ustedes una vez más. Tener el privilegio que nos da Dios de estar juntos, disfrutando la tarde estelar. Gracias por acompañarme durante tantos años en este programa que hago siempre para ustedes con todo el amor del mundo. Se trata de difundir nuestra música, la música nuestra, la que llevamos en el alma todos los dominicanos, no importa en qué lugar del mundo estemos. La música típica dominicana, patrimonio inmaterial de la humanidad, declarada así por la UNESCO. Sí, señor. Y declarada así por nosotros, que la preferimos siempre, porque es la música más alegre del mundo. 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

El saludo y el cariño para mi querido Lalán Collado. Allá en Villa González. Cómo no, un saludo cordial para el maestro Monchi y su canchanchan. Mi querido Lalán Collado, el hombre de la balacera junto a Tatico Enríquez. Ha llovido mucho de ahí para acá, ¿verdad, maestro? Pero nada, seguimos aquí, adelante siempre. Con nuestra música en alto. Gracias, mi querida Nilda. Nilda Andeliz. Saludo para Tata, para Taga y para Chacha. Nilda Andeliz, mi querida Nine. Gracias por estar ahí. Porque yo sé que le está gustando. Esa es la ternura. Cari Núñez.

Cari Núñez. Gracias, Cari, por el regalo de esta mañana. Gracias, Julio Jaques. Muy bueno. Sabrosísimo ese trigo. Qué bien, qué bien. Muchas gracias. Mi querida Nilda Andeliz. Ahora que yo sé que se llama Nilda. Todo el tiempo es Nine, ¿verdad? Gracias, Nine. El cariño y el saludo para nuestra gente allá en New Jersey. Están sintonizados ahí con la tarde estelar. Allá están todos, Joselito, Mariela, Ignacio, José Luis, José Miguel Andeliz, nuestro querido hermano y amigo. Saludo cordial para todos ellos allá en New Jersey. Bueno, y André está adelante allá en Palo Verde.

0: María. Todavía no me ha ido para el corral a buscar una leche que tengo que buscar esta tarde. Estamos esperando esa botella. Ya usted sabe.
1: Bueno,
0: bendiciones hay... para usted.
1: Bueno, cómo no. Saludos para doña Cheva. Para Aleida y para Alfie y para todos los demás allá en la casa. En Palo Verde, Montecristi. ¿Cómo no, Andrés? Cuidado con esa botella de Ramón María. Pone los hombres como burro mañoso.
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1: Bueno, y un gran amigo y hermano nuestro está hoy de fiesta de cumpleaños. Nada más y nada menos que Iván García, Iván Gómez, allá en Laguna Salada. Sí, señor, gracias, viejito Iván, por la invitación. Vamos a ver si nos comemos ese asopao esta noche allá en la casa. Compartiendo ahí con toda la familia. Ahí está su grupo favorito, Querube Ortiz, Querubanda. ¿Cómo no? Felicidades, Iván Gómez. Iván Gómez y más.

Bueno, Querube Ortiz, Querubanda, en aquellos años. Ahí estaba Vinicio López cantando. Ahí estaban los Tormentosos ahí también. No era la super banda fue con el Prodigio. Pero hicieron un tiempo junto ahí los muchachos con Querube Ortiz. Querubanda, hicieron historia ahí, ¿eh? ¿Cómo no? 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Sí, señor. 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Bueno, mi amigo Andrés tiene que irse a ordeñar esas vacas, ¿eh? Así es que no quiero problemas. El primo Ramón María, allá en los montones de Pananao, se inventó una botella, tuvo problemas hasta con la justicia. Bueno, pero los jueces tenían la de ellos ahí escondida también. Bueno, por eso fue que no pudieron hacerle nada al primo Ramón María. Merengue de Arsenio de la Rosa. Interpreta King de la Rosa.

11 fiados para pagarla a los 15 días. Bueno. Se calentó el primo.

Mi amigo Manuel el Yuquero también tiene la de él ahí, ¿eh? Saludo, Manuel, de parte de Julio Jaques. Que no se olvide de él y de Bautista.

0: de su hermano Arsenio de la Rosa, la botella de Ramón María. Bueno, ya se puede ir a ordeñar, Andrés. Ya usted sabe. Y cuídese.
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2: Bueno, felicidades, felicidades para mi amigo Iván Gomas. Está de fiesta de cumpleaños en el día de hoy.
3: ¡Vámonos de fiesta!
2: ¡Cómo no, Iván! ¡Felicidades!
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2: Saludos también de parte del licenciado Henry Guzmán. ¿Cómo no? Su canchanchan de allá de Laguna Salada. ¡Felicidades, hermano! Saludos para doña Yosiris y los

0: Gracias, Tiba.
1: Roberto González.
0: Tiba me llama desde Gurabo, Monción. ¿Ah? Está muy nublado para allá, para la sierra. Me dice mi amigo Tiba. Saludos para toda la familia Andeliz. Son familia de Tiba, esas mujeres aquí también. Las hijas de Carmela. ¿Cómo no? Así es que, gracias, Tiba.
1: Así no.
0: Saludos para Ramón Peralta y para todos allá. En Gurabo.
1: Abusadores.
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1: Así no.
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1: Abusadores.
0: 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El acordeón de Nueva York para el mundo. De Altamira, Leoni Parra.

Bueno, bueno, doña, deje ese hombre tranquilo. A que no vuelva para la calle a beber. Ojalá suave, tranquila. León y Parra.

0: día 5, el día 5 del mes que viene, vamos a celebrar el cumpleaños de Kikito Saxo. Sí, señor, nada más y nada más y menos. En el sindicato de camioneros allá en Puerto Plata. 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Señora, ahí está Kikito, con la leyenda Bartolo Alvarado, el ciego de Nagua. Merengue le gusta a mi amigo Julio Peralta, Julio el Macopeje. Bueno, Julio, recuerda que tenemos que llevarle unos mangos al doctor Tabaré y al doctor Huáscar Rodríguez. Están esperando ahí por sus mangos color. Ya doña Cari y Julio Jaques le han hecho algo.
1: Señoras y señores.
0: Pero quedan muchos todavía, no hay problema.
1: El único saxofón que habla en el mundo.
0: Sí, señor, el saxofón que habla.
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0: Kikito Saxo, de cumpleaños el día 5.
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0: Tenemos una cantidad tremenda de músicos de todo el país. Le van a acompañar a Kikito en su cumpleaños el día 5. Eso es allá en Puerto Plata.

0: va a ser algo fuera de serie. A las 5 de la tarde, Dios mediante, de nuevo mañana con usted aquí. En otra tarde estelar, la producción, conducción de Rafael Peralta. Para Línea 106.7, estación que transmite desde Mao, Valverde, provincia capital de la Línea Noroeste.
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0: Gracias, como siempre, por la atención al programa. Diógenes Rodríguez viene desde Trenton, New Jersey, con la versión vespertina del toque de queda.
1: ¡Échate para acá!
0: Sí, señor. Así es que usted siga en línea para que disfrute lo mejor. Rafael Peralta se despide. Buenas tardes. Hasta mañana.
1: No te pierdas.

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2: Hola, hola, hola. Llegó el bendito negro por línea 106.7. Recuerda que estamos desde Trenton, New Jersey para el mundo, haciendo radio. Haciendo radio, porque llegó el papalote, el bendito negro, el que sube los ratings. Todo el mundo conectado y todo el mundo esperando el toque de queda. Y tú sabes quién lo dirige, el bendito negro. Tú sabes quién lo conduce,
3: merengue.
2: El bendito negro. Tú sabes quién es que se faja, el bendito negro.
3: Uno, dos, tres.
2: Así que
3: otra vez.
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2: Y el nombre, y el nombre, y el nombre del programa, hombre.
1: El toque de queda.
2: Mira cómo arranca un programa caliente.
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2: Estamos activos, estamos.

0: ¡Estamos activos! ¡Estamos activos!
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0: Martín Zapata, ¿qué tal toque de queda? El Joe Vera, el hombre de tu vida.

0: con Joe Vera.
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0: Ese mismo soy yo. Aquí estamos, llegando casi. Ya Frankie en Barranco estaba ahí en sintonía. Déjame ver qué es lo que dice. Vamos a ver. Tempranito llegó el programa, hombre. Saludos, buena. Adelante.
2: Frankie en Barranco, activo, activo.
0: Todo el tiempo.
2: Estábamos con los carros dañados y hemos estado un poquito atareados.
0: Atareados, está trabajando.
2: Resolviendo y ya estamos arreglando los carros para mañana continuar con los trabajos pendientes y los compromisos que tenemos.
0: Ok, qué bueno, sí, qué bueno.
2: Dame con Víctor Esteve y dame duro en el corazón, por Dios. Ay, negro Dios. Bendito.
0: Hoy yo vine amargado también, hoy me amargo yo fácil.
2: Pues dame duro que me voy a dar un sorbaco, Brugaya, ahorita. Me voy a dar el nombre del mejor programa del Cibao, el Papalote.
0: Ok, gracias, hermano, gracias. Mujeres al volante. Así que aprende a manejar. 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Tengo de inmediato al Congre. Déjame ver lo que dice el Congre. Dios mío, saludo.
3: Aquí está Espinacha, Ruti, está María, está Octavio, está mamá, Emilia Piloto y Cisca. Mi amigo, de verdad.
0: Y es de verdad.
3: Ese toque está bueno.
0: Y es de verdad.
3: Ponme una de la madre, la Congre. Nueva del chaval.
0: Congre, escúchame. Es verdad. Ay. Que está mi madre María ahí.
3: Sí, María, habla. Habla con ellos.
0: Saludos, buena. Hola, ¿cómo está?
4: No, yo estoy muy brava con usted.
0: Ay, Dios, no, tengo mucho trabajo.
5: Sí, pero no tiene trabajo.
4: Pero para eso tiene usted mi número y yo el suyo. Yo no le tiro porque estoy enojada.
0: Ok.
5: Pero es parte de deporte, somos más ellos.
0: No, y sobre todo, entre madre y hijo pueden pelear.
4: La cajucera le estaba echando de menos.
0: Ok. Dime, Congre.
5: Ya, le dijo la vaca y voy, las mujeres pagan 5 y los hombres pagan 6.
0: Ok, dime, Congre, ¿qué artista quiere?
5: Chaval, tú supiste de la madre, algo nuevo que hay de la madre para él.
0: Ok, está bien, gracias por estar en sintonía. Ahí estaba el Congre, esos son mi familia. Yo llegué.

0: Así que gracias a toda la gente que están en sintonía aquí en 30 New Jersey. Tengo más llamadas. ¿Qué programita es este, hombre? El número uno de, en el aire. Saludos, buena. Hola.
1: Buenas tardes, buenas tardes.
0: Buenas
1: tardes, bandito negro.
0: Adelante, ¿quién me habla?
1: Villa Vázquez, Mongo Ulloa.
0: Mongo Ulloa, adelante, Mongo Ulloa.
1: Primer saludo para Víctor Núñez, Laguna Salada.
0: Ok. ¿A quién más?
1: Teniente de la Rosa, en Catañuela.
0: Ajá.
1: Yubi Reyes, en El Pocito.
0: Ok.
1: Jereña Infante, en El Pocito.
0: Ajá.
1: Doña Kia.
0: Sigue. Ya. Se te está... Se te está olvidando cita.
1: Sí, sí. Cita va. Está saludado.
0: Ah, está bien. ¿Qué bachata tú quieres?
1: La Cruz de Palo de Víctor Esteves.
0: La Cruz de Palo de Víctor Esteves. Ah, pues está bien, mi hermano. Gracias por estar en sintonía con el número uno. Recuerden que estamos desde Trenton, New Jersey. Tengo más llamadas. Ay, María Santísima, Dios. Saludos, buena. Adelante, Isabel.
2: ¿Cómo tú estás?
0: Bien, adelante con su saludo.
2: Ponme mi canción ahí.
0: ¿Cuál es la canción suya?
2: Tú sabes, la pared, puta, ni agua, mi amor.
0: Ay, esa bendita pared, Dios, ¿qué es lo que vamos a hacer con esa pared? Ah, pues está bien.
2: Romperla.
0: La vamos a tener que romper, sí. Ah, pues está bien. Ay, mamacita. El número uno en el aire. Gracias a toda la gente. Tengo que aprovechar para saludar a Carlos Martínez de la Ruta O en Santiago. Está en sintonía. Dice que quiere una de Víctor Esteves, la que sea. Bueno, hay una canción que dice la que sea. Esa o una cualquiera. También está. Está en sintonía. Germania. Déjame ver lo que dice Germania. Adelante, Germania.
3: Saludos por ahí.
0: Ajá.
3: Ya estamos en el toque de queda.
0: Hace rato.
3: Con Diógenes Rodríguez, el bendito negro.
0: Ese soy yo, el único.
3: A ponernos sabrosos ahora con esas hermosas canciones.
0: Ay, mamacita.
3: Así que, activa y saludo para todos, para todos.
0: Ah, pues está bien, ahí estaba Germania. El toque de queda número uno. Tengo a Mercedes, esta sí no es fácil. Adelante, Mercedes.
4: Buenas noches, bendito negro, bendición y salud junto a tu familia.
0: Ajá.
4: Estoy aquí, activa también.
0: Ok, está activa. Ah, tengo llamada. Déjame ver, ¿quién está por aquí? Saludos, buenas. Adelante. Ñovi.
5: Buenas tardes, bendito negro, ¿cómo estás?
0: Adelante, todo el mundo te está escuchando, dale, quedando rápido.
5: Para saludar a Mongo y yo en Villa Vázquez. Mongo, yo no vivo en El Pocito ya, yo vivo en el Polvazo de Santa Cruz.
0: Es que tú te mudes demasiado, sabe. Tú te mudes demasiado. Adelante, Novi.
5: Y un saludo para el teniente de la Rosa y familia. Un saludo en Laguna Salada para Víctor Núñez. Y todos pues, los que escuchan este programa quedan saludados también. Y quiero que me ponga una canción de Ladia Romero Santos. Lo que me falta es tu amor.
0: Ah, pues está bien. Gracias por estar en sintonía. Tengo llamada. Saludo, buena. Adelante, José Tejada. Tengo a José Tejada. Adelante, José Tejada.
6: Saludos. Viendo la conexión, el programa está pegado, de verdad.
0: Ah, el número uno. Ni el Clasiquín ha podido conmigo. Así mismo, directamente. Se me fue, me abandonó. No pudo con la potencia mía. Y se fue en la mañana. Y yo le mando clientes para allá.
6: ¿Y dónde está el Clasiquín?
0: El Clasiquín está en la mañana, él se fue. Dime, José Tejada, ¿cómo está la cosa? ¿Cómo está la familia?
6: Está bien.
0: Tú sabes que tú eres mi hermanito donde quiera.
6: Claro, igual,
0: Tú sabes que...
6: ¿Estamos en sintonía aquí?
0: ¿Cuáles están ahí contigo?
6: Ya que estamos los dos aquí, ya estamos solos, ya aquí yo.
0: Ay, María Santísima. Ah, los viejos son así ya. Los viejos, los hijos lo dejan solo. Ay. Ah, pues está bien. Gracias, José Tejada. Tenía a José Tejada, un gran comunicador, periodista, de lo grande. Porque hay mucho enganchado ahora. Cuando se habla de televisión, hay que hablar de José Tejada, Diógenes Rodríguez, Eduard Peña. Esos son los que hicieron primera vez de televisión. Y por eso hoy en Mao hay televisión. Gracias a estos tres papalotes.

0: número uno está en el aire. Vamos a seguir disfrutando de la música. En breve sigo con los saludos. Está en el aire este tipo.
1: Diógenes Rodríguez, el bendito negro.
0: ¿Y el programa cómo se llama?
1: El toque de queda.
0: Mira cómo sigo de esta manera, hombre.

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1: Hey, aquí estamos, gracias a toda la gente. No tan rápido, no, espérate, que voy para los comerciales. Voy para los comerciales. 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
2: 1, 2, 3, vamos a brincar.
1: 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Ahí está Leandro Valls.
2: Proyecto 1.
1: Leandro
2: Valls
1: y un grupo de mujeres profesionales en el pelo. El toque de queda desde Trenton, New Jersey, haciendo radio para la República Dominicana y para el mundo. El Cibao a través de línea 106.7. Para el mundo a través de la Necia FM. Y como plataforma oficial, el toque de queda. Déjame ver, la gente quiere comunicarse conmigo. Bueno, tengo los mecánicos. Saludito allá a los muchachos ahí que están ahí en sintonía. Los mecánicos del estrecho. Ay, santo Dios. Qué programita, Dios. Saludos, buena.
3: Bendito negro, te hablamos de aquí, de los mecánicos de aquí del estrecho.
1: Ok.
3: Quiero que me salude mi padre Taiko.
1: Ajá.
3: El ayudante mío y viejo.
1: Ok.
3: De parte de Luis Ramón. Y una canción de Querube ahí.
1: Querube.
3: Cualquiera.
1: Suena, Querube aquí. Aquí Querube suena. Aquí Querube suena. Ese es mi amigo. Mi amigo personal, Querube. Así que saludito. Tengo más llamadas. Saludos, buena. Hola.
4: Buenas tardes, bendito negro, bendito negro. Dime a ver, de este lado, Sadie, la hija de Mercedes.
1: Sadie Vargas.
4: Tú te has olvidado de mí.
1: Ajá.
4: Yo también te quiero igual que Mercedes, por
1: ajá,
4: favor.
1: Ajá, entonces. Con
4: un merengueito típico, el que yo te dije. ¿De, la,
1: ¿de qué?
4: ¿A dónde?
1: ¿De quién? ¿De quién? Espérate, espérate. ¿De quién es?
4: Ay, mía. Para la villa con un primo que
1: ajá,
4: me gusta.
1: ¿Te gusta irte para la villa? Ay, santo.
4: El así es que está la mujer. Negro. Oye, ese programa me ha gustado, oíste.
1: Ah, ¿te gusta?
4: Salúdanos, mi Mercedes, que estamos en sintonía contigo, por favor.
1: Ok, gracias. Ya estaba Sandy Varias, la hija de Mercedes. Mercedita. Ay, Mercedita. Bueno, saluditos a Agripino. Está en sintonía. 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Vamos a seguir disfrutando del número uno, el toque de queda. Pero antes quiero, ay Dios, es que este programa se oye demasiado, se oye demasiado. Mire, aquí tengo a Michelle, a Jay Mao, que está en sintonía ahí, Calvo y Luis, Juanita, Tita y Pepo. Ya se están uniendo más gente ahí en el Colmado Enrique, en la mina, Jay Mao, a escuchar al Bendito Negro. Pero yo me pongo en atención. Me pongo en atención, no es que yo sea policía, ni tampoco soy guardia. Lo que pasa es que está en sintonía y me está llamando el teniente de la Rosa. Adelante, teniente.
5: Diógenes Rodríguez, el Bendito Negro.
1: Ese soy yo, el único.
5: Buenas tardes, hermano, buenas tardes. Primer teniente de la Rosa de este lado.
1: Sí, señor.
5: Un saludo especial para usted.
1: Ajá.
5: Y para todos los oyentes de este programa.
1: Son
5: muchos. El hermano Mongulloa, que lo escucha por ahí.
1: Sí.
5: Hermano mío, saludo. Víctor Núñez, saludos para usted, hermano querido. También para Román, también para Doña Kia,
1: ajá,
5: en New Jersey. Doña Irene Infante y Papito Pichardo en el Pocito.
1: Ok.
5: A esa amiga querida de las Matas de Santa Cruz, Niobi Reggie.
1: Niobi.
5: Lucy, Mella, Joheiri, aquí en Castañuela. Y el maestro Alegría, que ya dejó el trabajo tranquilo, pues ya, porque está en casita, escuchando el mejor programa de la tarde. También allá en Altamira, a Rosy, mi hija, y Yajaira, y Carlos. Y termino allá, Augusto Pacheco, Juan Friadila, el teniente Friadila,
1: okay,
5: y todos esos vecinos buenos por ahí. Hermano, complácame aquí a hoy.
1: Ajá.
5: Complácame hoy a Doña Kia en New Jersey. Ella le gusta la bachata de Bolívar Peralta. La vida es una tómbola.
1: La vida es
5: complácame
1: una tómbola.
5: Complácame esa señora.
1: Ah.
5: Saludos para todos. Cambio y fuera.
1: Cambio y fuera, teniente de la Rosa. Sigo con este que es el número uno.
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1: Y continuamos aquí en el número uno, el toque de queda por línea 106.7. Déjame ver lo que me siguen a través de las diferentes plataformas. Bueno, veo ahí a mi amiga Kia Rodríguez. Está New Bronzy, seguramente. También está la familia Parra. Cristiana Álvarez Jiménez. La gente de Navarrete. Estoy viendo ahí a José Tejada y Mao. El Mania de Los Ángeles está en sintonía. Gracias. Déjame ver qué más.
2: Vamos a brincar otra.
1: Mercedes Ortega.
2: En Puerto Rico, Ecuador.
1: ¿Dónde está Mercedes?
2: ¿Qué país? Santo Domingo tan lindo. Nací en Nueva York, pero no me digas gringo.
1: La gente en contacto conmigo.
2: Para cruzar el...
1: ¡Qué programita, Dios!
2: La iglesia Nelson,
1: el número uno de la tarde con la noche. De 6 a 8 de la noche. Nadie puede con el bendito negro.
2: Está pegado.
1: El que sube los ratings en línea 106.7. Tengo a María directamente desde Mao, Buenos Aires. Adelante, María.
3: Buenas tardes, Dionis Rodríguez, el bendito negro.
1: Ese soy yo.
3: Muchas bendiciones para usted y lo suyo.
1: Ok.
3: Y para toda su familia.
1: Amén.
3: Y quiero un saludo para Agripino.
1: Ajá.
3: Sebastián, okay. El niño, Víctor Núñez, el cafetero.
1: Siga.
3: Para Papo.
1: Papo el mecánico.
3: Y me pone una canción.

0: Sí, mi suegra, que Dios le dé vida y salud.
1: Y que cumplas muy...
0: Felicidades para Víctor Castillo. El cuñado está de fiesta de cumpleaños.
1: Regalo.
0: Y a toda la gente que está escuchando el programa,
1: regalo.
0: Que esté de fiesta de cumpleaños y no pueden llamar.
1: Quiero regalo.
0: Sí, señora, número uno, el toque de queda desde Trenton, New Jersey, para el mundo. Seguimos aquí. Porque tengo que complacer a todo el mundo. Déjame ver lo que me dice Agripino. ¿Dónde está Agripino? ¿Dónde está? Dios, aquí está. Es que se me pierde tanto, Dios, tanto. Déjame ver lo que dice Agripino. Adelante, saludo.
2: Buena tarde, bendito negro. Feliz y bendecida tarde para ti y lo tuyo.
0: Gracias.
2: Saludame a Doña Negra.
0: Ajá.
2: Marina Regalado, María Moronta. Marías.
0: ¿A qué más?
2: Sí. Yesenia,
0: Liz,
2: Santa Hernández, Víctor Núñez, Nao, Robert, Ángel de Cafetería, el abogado del diablo.
0: Ay, María Santísima.
2: En Polo Nuevo.
0: ¿A quién?
2: Mi hermana Benetti, mi sobrinito Arby. Y en Cana Chapetón,
0: ¿a
2: mi
0: quién?
2: Hija Claribel y mi nieta Mabel. Que tengan todos y todas una feliz y bendecida tarde. Muchas bendiciones para todos y todas.
0: Gracias Agripino, ahí está en sintonía. El número uno de la tarde. Y la negrita, adelante, negra.
3: Ay, buenas tardes, bendito negro.
0: Dime a ver.
3: Y bendecida tarde para ti y los tuyos.
0: Gracias.
3: Me alegro que tú hayas pasado tu día bien, por la gracia de Dios. Muchas
0: amén.
3: Bendiciones.
0: Mucho calor.
3: Saludo ahí a Agripino, Víctor Núñez, Guanín,
0: ajá.
3: María Morón, Liz, Yesenia,
0: ajá.
3: Javier,
0: ajá. Ya,
3: Julia, Porfirio.
0: ¿Y qué más?
3: Y Yesenia.
0: Ajá.
3: Vamos a escucharle Bendito Negro.
0: Así es. Vamos a seguir disfrutando del número uno de la tarde con la noche, el bendito...
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0: Esta me la solicitó el teniente para Kia.

0: Omar Peralta. La vida es una tómbola.
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0: ¿Tú sabes lo que quiere ella? Hice con el primo.

0: Oye, coleccionista típico, hay un amigo mío que se fue para Nueva York y la mujer vive aquí en Dominicana.
1: El toque de queda.
0: Cuatro días desaparecía. Entonces yo le voy a preguntar al amigo mío dónde está la mujer, porque él lo sabe, pero no ha dicho nada. ¿Que dónde está la mujer tuya?
2: Para la villa con un primo.
0: ¿Cómo así que con un primo?
2: Para la villa con un primo.
0: Eso está raro.
2: Para la villa con un primo.
0: ¿Cómo?
2: Para la villa con un primo.
0: ¿Que dónde está la jeva tuya?
2: Para la villa con un primo.
0: ¿Dónde está la mujer tuya?
2: Para la villa con un primo.
0: ¿Y cómo se llama ese primo?
3: ¡Estamos activos! ¡Estamos activos!
2: Nos cañemos severino.
0: Un nombre de licenciado.
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0: El primo.
2: Para la villa con un primo.
0: ¿Y cómo se llama ese primo?
2: Tocañemos Severino.
0: Hombre bueno ese.

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1: Y seguimos con el galán Eddie Herrera, los

0: siendo el galán lo nuevo. Si no era yo, entonces ¿quién iba a ser? Dios.
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0: Ay, sí, señores, bendito negro, haciendo radio para la República Dominicana a través de línea 106.7. No se mueva, que me voy a los comerciales y en breve regreso con toda la música que me van a pedir, la que no me han pedido y la que yo puedo poner por aquí, porque esto es hasta las 8 de la noche. El bendito negro está aquí, hombre, hombre, hombre.
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1: Y seguimos aquí en el número uno de la tarde por línea 106.7, la que domina el Cibao completo en sintonía con esto que es el toque de queda. Animación, producción de este bendito negro. El que sube los ratings y yo solito. Yo no tengo que buscar a nadie. No tengo que buscar a nadie. Es que me ayuden. Yo solito. Es que estoy subiendo los ratings. Si no, pregúntenle a los ejecutivos de línea 106.7. Ve quién es que llaman más. El teléfono y el pueblo sonando. Activo siempre. Déjame ver lo que me dice Papo, el mecánico. Adelante, Papo. Dale.
2: Y ahora, Papo. El negro. Ajá. Esa tamaña. Ramón Torres. Vuela palomita.
1: Vuela palomita.
2: No, Víctor Estrella, ¿qué de la voz?
1: Cualquiera. Bachata, bueno, Víctor... Cualquiera, ok. Ok, cualquiera. Ahí estaba Papo, el mecánico. Y los mecánicos. Están en sintonía, gracias. Los mecánicos del estrecho están en sintonía. Déjame ver lo que me dicen. Saludos, buenas.
3: Bendito negro, dámosle un saludo aquí a Arimendi del estrecho.
1: Ajá.
3: Y que me le ponga una canción de Amaye.
1: De Amaye.
3: Está amargado. Con la mujer.
1: Ay, Dios. Ah, porque se junte conmigo. Que yo siempre vivo amargado.
4: Me gusta mucho.
1: No hay un día que yo no me amargue. Qué cosa, Dios. Lo peor de la vida es vivir enamorado. Pues yo vivo enamorado y amargado. Amargado todo el tiempo. Pero siempre con una sonrisa. Ay, la vida. ¿Por qué le dan tanto golpe al corazón? Déjame ver lo que me dice Henry desde Navarrete.
5: Buenas noches, bendito negro.
1: Dime a ver.
5: Te habla Henry Paulino.
1: Ajá.
5: De Navarrete.
1: Ok.
5: Quiero que me salude a la familia Paulino.
1: Ajá.
5: En Navarrete, en el barrio San José.
1: Ok.
5: Que me complazca con una bachata de Víctor Esteves, La Cruz de Palo.
1: La Cruz de Palo, voy con La Cruz de Palo. Tengo que complacer a toda mi gente. Son demasiada gente, Dios. El número uno de la tarde con la noche. El que sube los ratings. Nadie ha podido conmigo, Dios. Aquí en 30. Tengo como 10 años en 30. Y han venido locutores. Y han venido programas. Y han venido de todo. Y siempre el más reconocido, el bendito negro. No sé por qué. ¡Ay, Dios! ¡Ay, Dios! Vamos a complacer a Mercedes. A Mercedes Ortega. Quiere a Joker Sarante aquí en el número uno.
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1: ¡Vamos!

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1: ¡Ay, sí, señor! El toque de queda desde Trento, haciendo rayo, con mucho calor. Aquí en Trento está caliente, en los Estados Unidos. No quería calor, toma calor ahora. ¡Está pegado! ¡Let's go! ¡Ey, seguimos aquí! Déjame ver qué es lo que dicen por aquí, por aquí, por aquí, por aquí. La gente comunicándose conmigo a través del teléfono 1-609-421-5255.
2: Vamos a brincar.
1: Es la vía para comunicarse con este bendito negro.
2: Rico, Ecuador, México.
1: Bueno, quiero aprovechar para saludar.
2: Lindo. Nací en Nueva York, pero no me digas gringo. Yo siento...
1: A Roseladia, allá en Villa La Isabela.
2: No necesito...
1: ¿Dónde está Franklin Zapata? Martín Zapata. Ya me hizo el reporte,
2: La música está de moda. Los hombres con el...
1: Anda en carretera, me dice allá en Puerto Plata. Bueno, saluditos a la gente de Altamira, Puerto Plata. Emily y Francisca siempre están en sintonía

0: Bueno, tengo ayer. Déjame ver lo que me dice mi sobrino que va a felicitar a su padre. Saludo, buena.
1: Hola.
0: Hola, ¿cómo está?
1: Bien, Diógenes.
0: Ah, pero esa es Juana.
1: Esa soy yo.
0: Ah, Juana, por Dios. No me digas que tú no tienes, que el marido tuyo te quita el celular para que tú no puedas hablar.
1: Ese celular es de Jay.
0: De Jay.
1: Ajá. Viene a ver la esposa que le quita el celular a Jay.
0: Ah, no. Okay. Adelante, Juana. Yo sé que va a felicitar a mi cuñado.
1: Sí, y hablo en público y a Ramón Tavares por la próxima niña que va a tener.
0: Ah, va a tener
1: nieta.
0: Una nieta. Ah, pues está bien.
1: Y aquí está tu papá bajino.
0: Okay. Me lo saluda. Ah, pues está bien. Gracias, Juana. Ahí estaba Juana Castillo, la licenciada. Bueno, quiero aprovechar para saludar nuevamente y felicitar a mi cuñado Víctor. Víctor Castillo. Está celebrando ahí. Miren qué cosa de la vida. La esposa, que es mi hermana, está para acá y... Ay, Dios, bro, Dios. Es que ya esto se acabó, Dios mío. ¿Cómo que una esposa va a salir cuando su esposo va a estar de cumpleaños? Ay, no. Nada, ella está bien aquí. Bueno, así que felicidades para Víctor Castillo, que está celebrando su cumpleaños de parte de toda la familia. Ahí sí hay hombre serio, Dios. Que el bendito negro es serio. Ahí se rompe todo. Mi cuñado favorito, Víctor Castillo, en nombre de mi hermana Fanny, que anda por aquí cogiendo calor, anda paseando en los Estados Unidos. En nombre de toda la familia, en nombre de mi sobrino Jay, Jason. También a nombre de su hermana. Lo estamos felicitando, que el Señor lo siga bendiciendo siempre y que el Señor lo bendiga, pero que le dé un premio, a ver si deja de afanar tanto. Dios, ese hombre tiene una sangre, ese llega cansado y si hay que coger para otra loma, coge. Ay, no, ¿qué es lo que está pasando, Dios?
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1: ¡Ay, qué sabroso! ¡Seguimos! Bueno, también felicitar a Ramón Tavares. Que le nació una nietecita. Está creciendo la familia. Eso es importante. Es importante. Ahí sí hay cuarto, Dios. Ahí sí hay cuarto. Pero a mí me tiene que dar de eso, porque yo iba a recoger huevo allá. Él se está haciendo el chivo loco. Pero cuando él tenía la granja, yo iba a recoger huevos. Así que ahí hay el dinero mío también.
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1: El número uno, El Toque de Queda. Déjame ver lo que me dice Germania. Adelante, Germania.
3: Buenas tardes de nuevo, bendito negro. Ay, me olvidaba. Que
1: ay, Dios.
3: Un vecino mío y compadre.
1: Ajá.
3: Está de fiesta de cumpleaños y escucha el programa y tienen un pica pollo ahí adelante.
1: Ok.
3: Por favor, me lo felicita.
1: ¿Cómo se llama?
3: Pedro Rosa.
1: Ah.
3: Está de cumpleaños. Que muchas felicidades de su vecina y comadre. Que lo pase súper bien.
1: Ah, pues está bien. Ahí ya lo escuchó. Si me escucha.
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1: A esta hora todo el mundo, el Cibao completo, está con línea 106.7. Déjame ver lo que me dice. En Villa La Isabela tengo contacto con Roseladia. Adelante, Roseladia. Saludos, buenas tardes.
4: Buenas noches.
1: Con noche.
4: Aquí en la casa, con un poco de calor. Tú dices que para allá hay calor, pero
1: aquí hay calor.
4: Estamos quemando también.
1: Ay,
4: el
1: santo
4: calor
1: Dios.
4: Que está haciendo.
1: Ok.
4: No, salúdame a Franklin, que yo no sé, anda acá en carretera, ya tú sabes.
1: En carretera, y corre
4: Martín,
1: camino.
4: Martín Zapata.
1: Casa,
4: la muchacha.
1: Ok.
4: Y a Víctor Núñez.
1: Ajá.
4: Los muchachos de Entero Hondo, que no lo he sentido esta noche.
1: Arturo Ramos, ¿dónde está?
4: Y a
1: Roberto.
4: Todos sus oyentes, que tengan un feliz, bendecida noche.
1: Gracias, Roseladia. ¿Dónde está Arturo Ramos? ¿Dónde está Roberto? Están desaparecidos. Ay, santo Dios, yo sé que me escuchan. Hasta con radio de pila. Me escucha, porque son número uno escuchando. Ay, santo Dios, la gente de Santiago.
5: Son 8 y 8.
1: ¿Dónde está Ramona de León? Bienvenido, Fernández. En San José de las Matas, quiero aprovechar para saludar en Los Naranjos de San José de las Matas a la familia Checo. Ahí está José Checo, el patrón. Eduvige, Emanuel, Jennifer, Bertico, todo el mundo en sintonía con el número uno, El Toque de Queda. También quiero aprovechar para saludar en Los Montones de San José de las Matas, Andrés Collado, también para Brunilda, en el Rubio San José de las Matas, Victoriana de Gómez. Siempre está ahí con su radito, escuchando al número uno, El Toque de Queda y el bendito negro. Vamos a seguir disfrutando de la música. La música no se detiene en este que es el verdadero Toque de Queda.
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1: Ese mismo soy yo y me pidieron esta. Bernardino Reyes.

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2: Saludos, Diógenes Rodríguez, y a todos los amigos oyentes de El Toque de Queda por línea 106.7 FM. Este es un resumen informativo. Tenemos que en Mao, el Instituto Politécnico de Noroeste, Imponor, realizó en el día de hoy la apertura de la Feria Imponor Innova 2026, Talento Técnico en Acción. En un ambiente cargado de emprendedores, estudiantes estuvieron haciendo sus exposiciones sobre gastronomía, floristería, bisutería y otros. En la actividad estuvo presente Monseñor Diomedes Espinal, quien es el obispo de la diócesis Mao Montecristi, así como diversas representantes de otras instituciones y padre de los estudiantes. En otra información, tenemos que el director del Centro de Operaciones Emergencias, Juan Manuel Méndez, aseguró que el cambio climático y el calentamiento global están modificando el comportamiento tradicional de las lluvias en el país, aumentando los riesgos ante fenómenos extremos. Méndez explicó que el COE cuenta con un plan de contingencia para la temporada ciclónica 2026, además de herramientas y mecanismos de preparación para responder ante posibles desastres. En otra información, tenemos que el INDENOR organizó una reunión con líderes albañiles y obreros del Distrito Municipal de Maizal, en el municipio de Esperanza, para dar seguimiento al proceso de coordinación de los trabajos del proyecto de módulos sanitarios. La iniciativa es desarrollada por el INDENOR con el respaldo del gobierno central a través del Instituto Nacional de Aguas Potables y Alcantarillados, INAPA, con el objetivo de mejorar las condiciones sanitarias y la calidad de vida de miles de familias de la región noroeste. En otra información, tenemos que agentes de la Policía Nacional, en coordinación con el Ministerio Público, investigan la muerte de un hombre cuyo cadáver fue encontrado en una finca ubicada en el Callejón La Piña del Distrito Municipal de Santiago de la Cruz, en la provincia fronteriza de Dajabón. La víctima, identificada como Élido María Zapata Gómez, de 54 años de edad, falleció a causa de trauma contuso en la cabeza, según el diagnóstico preliminar del médico legista actuante. El levantamiento fue realizado por miembros de la División de Investigaciones Criminales de CRIM, en coordinación con el Ministerio Público y la Policía Científica. En una última información, tenemos que el juez Rigoberto Sena, de la Oficina de Atención Permanente del Distrito Nacional, impuso la presentación periódica y el pago de una garantía económica de 400,000 pesos como medidas de coerción contra un cabo de la Policía Nacional señalado por la muerte de un coronel retirado en el sector La Ciénaga del Distrito Nacional. La abogada del agente Elpidio Antonio Acosta señaló que la medida fue impuesta basada en las evidencias recolectadas, que establecieron que no se trató de un ataque dirigido hacia el coronel retirado Carmelo Polanco, sino que fue de manera accidental. Esto es todo lo que tenemos en este resumen informativo para el toque de queda por línea 106.7 FM. Yo soy José Luis Fernández.
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1: ¿Y dónde está Isabel, que me pidió esta?

0: hacer con ella.
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0: Ay, mamacita, la gente en contacto conmigo a través del teléfono 1-609-421-5255. El saludito para Rafaelo Reyes en el Bronx, en Brooklyn, está en sintonía. Víctor Castillo está ahí de fiesta de cumpleaños celebrando con su familia. Tengo llamada, déjame ver quién está por aquí a través del teléfono. Saludo, buena, hola.
2: Sí, buenas noches.
0: Buenas noches, ¿quién me habla?
2: Sebastián.
0: Adelante, Sebastián, todo el mundo te está escuchando a esta hora.
2: Hola, y Batisoban, que con usted ahí, ajá, no hay esa casa, no hay esa...

0: comida. Pero yo le hice una pregunta, yo le hice una pregunta.
1: Dígamela.
0: Mire, la pregunta es, si usted está delante del nene y delante del bendito negro y pregunta, ¿cuál es el programa número uno? ¿Qué usted diría?
1: El bendito negro.
0: Ah, ya, no hay que hablar. Gracias, Sebastián, gracias, no hay que hablar. Es la gente que lo dice, que soy el número uno de la tarde con la noche.
2: Te gustó, te gustó.
0: Bueno, saludito para Jesús Durán allá en Martínez. Me dice Sebastián, el alcalde, que está por Martínez. Voy a tener que sacar de allá. Voy a tener que ir de nuevo a sacarlo de allá. Tengo a Arturo Ramos. Adelante, saludo, buena.
3: Muy buena noche, bendito negro. Sí, no, estamos activos aquí en Estero Hondo, en el distrito. A Roseladia, que estamos activos aquí. Arturo Ramos está activo, estoy yendo el programa.
0: Ok.
3: Lo que pasa es que a veces uno no se motiva a llamar, pero oye el programa, pero... mencionar a uno se siente bien por ahí, por la emisora más potente que hay en la línea noroeste, línea 106, el programa número uno de la tarde, bendito negro.
0: Ok,
3: saludos para Víctor Núñez y saludos para Nicanor Hernández, aquí en Estero Hondo, ya usted sabe.
0: Ok.
3: Y a usted, saludos para usted, bendito negro. Estamos activos aquí en Estero Hondo, los muchachos de Estero Hondo, saludos para todos. Arturo Ramos.
0: Ok, gracias hermano Arturo Ramos desde Estero Hondo. Hey, no vayan a pensar, el nene y yo somos amigos. Ah, yo escucho al nene. Nene, tócame lo que me gusta. Déjame ver, ¿quién está por aquí? Está mi amigo. Déjame ver a Roberto. Lo vi por aquí, ¿por dónde que está Dios? Aquí está. Aquí está Roberto, adelante Roberto.
4: Bendito negro, escuchándolo siempre. Saludos para Roseladia y municipio de Estero Hondo aquí y toda mi gente.
0: Ok.
4: Arturo Ramos. Cuando estamos activos aquí, lo que está como medio gripado, ya tú sabes, estamos escuchando. Feliz noche para todos.
0: Gracias, Roberto. El número uno en el aire. ¡Ay, mamacita, Dios! ¡Qué programita! Tengo a Roseladia, adelante a Roseladia.
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0: Ah, espera, la canción que me pidió. Ay Dios, déjame buscarla. Me voy a música. El número uno en el aire. El que todo el mundo dice que está ahí pegado.
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0: Vámonos con esta, que dice así de Dalby la melodía.
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0: Es que

con la canción de Roseladia. Dale, papalote. Julio Jaramillo, se va el bendito negro. Mañana a las 10:20, la hora clara con René Molina. Yo regreso a las 6:00.

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